0: Radio Reloj. 5 de la mañana.
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0: 7 de la tarde con 36 minutos.
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0: Sé que un día yo me voy a ir primero que este muchacho. Yo me voy a ir primero que él. Y él va a lograr lo que yo no pude lograr. Porque yo no sé cómo hace Dios. Lo digo porque siento que no he logrado ni el 20% de lo que son mis sueños.
1: Y este muchacho. ¿Puede cargar este teléfono?
0: Este muchacho. Silvio, ven acá, Silvio, venga.
1: Amanito.
0: Silvio Brito está aquí de testigo de lo que estoy diciéndole a mi hijo. Este va a ser mi continuidad, pero aparte de mi continuidad, va a ser la parte más grande de la historia mía. O sea, la historia mía va a estar en un 30 y él va a ser 70.
1: La historia mía. Para completar el 100.
0: Cuando se complete la historia de los dos, o sea, yo voy a ser la parte más pequeña.
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0: 8 de la tarde con 37 minutos.
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0: 30 minutos.
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0: 11 de la noche con 29 minutos.
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0: 12 de la noche con 26 minutos.
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0: 24 minutos.
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1: Una de la mañana, con 44 minutos.

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0: de la mañana con 25 minutos.
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Señor, queremos ser olor fragante. Queremos ser sacrificio acepto, agradable a ti. Toma nuestras vidas, Señor. Toma nuestros corazones.

0: Oh, te alabamos, Señor. Te alabamos. Te damos gloria.
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0: 3 de la mañana con 27 minutos.
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0: mañana con 30 minutos.
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1: 5 de la mañana con 32 minutos.
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A mí es muy importante representar de donde uno es. Pues no tiene nada que ver con tribus o con clanes, pero de verdad, no inventes, pues venimos de la tierra del tomate de árbol y del huevo de guanábana y de guayaba, parce, manifestarlo, ¿por qué no?

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0: 6 de la mañana con 29 minutos.
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Bienvenidos.

Buenos días. Bienvenidos a participar de la Eucaristía. Como todos los sábados, honramos a la Santísima Virgen María, Madre de Dios y Madre de la Iglesia. Obrecto la Eucaristía en acción de gracias al Padre Marianito y por los fieles difuntos, intención que manda a celebrar familia Valdés Rodríguez. En la diócesis oramos por el Padre Alquín Guillermo Pérez Paso en su cumpleaños, por el Padre Alberto Elías Alberto Pérez Medina en el aniversario de su ordenación, la dedicación de la Iglesia de Aragón. Hoy pedimos de una manera especial por estos jóvenes que van a recibir el sacramento de la confirmación, sus padrinos, sus papás, para que los sigan acompañando en este proceso de discipulado de nuestro Señor Jesucristo, de amor y de pertenencia a la Iglesia. Hoy celebra la Iglesia, la liturgia nos propone la memoria de Santo Domingo de Guzmán, presbítero y fundador. Saludamos a todos los que están sintonizando a través de la emisora, de una manera especial. Comendamos a Dios a los campesinos y a nuestros hermanos enfermos. En el nombre del Padre, del Hijo, del Espíritu Santo, la gracia de nuestro Señor Jesucristo, el amor del Padre y la comunión del Espíritu Santo estén con todos ustedes. Humildes y penitentes como el publicano en el templo, acerquémonos a Dios justo, pidámosle que tenga piedad de nosotros, que también nos reconocemos pecadores. Señor, ten misericordia de nosotros. Muéstranos, Señor, tu misericordia. Dios Todopoderoso, tenga misericordia.

0: Oremos. Te pedimos, Señor, que Santo Domingo de Guzmán, insigne predicador de tu verdad, ayude a tu iglesia con sus enseñanzas y sus méritos, e interceda piadosamente por nosotros. Por nuestro Señor Jesucristo, tu Hijo, que vive y reina contigo en la unidad del Espíritu Santo y es Dios, por los siglos de los siglos.
1: Lectura de la profecía de Habacuc. Señor, ¿no eres desde siempre mi Dios? Oh Santo, que no murmuramos. Señor, lo pusiste para sentenciar. Oh Roca, lo estableciste para juzgar. Tus ojos, puros para contemplar el mal, no soportan ver la opresión. ¿Por qué, pues, ves a los traidores y callas cuando el malvado se traga al justo? Tratas a los hombres como a peces del mar, como a reptiles sin dueño. Los atrapa a todos con su anzuelo, los arrastra con su red, los amontona en su barca contento y alegre. Por eso ofrece sacrificios a su red e incienso a su barca, pues en ellos tienen su sustento, su razón, su ración y comida abundante. Seguirá vaciando su red, asesinando pueblos sin compasión. Aguantaré de pie en mi guardia, me mantendré erguido en la muralla y observaré a ver qué me responde como réplica a mi demanda. Me respondió el Señor: escribe la visión y grábala en tablillas que se lea de corrido, pues la visión tiene un plazo, pero llegará a su término sin defraudar. Si se atrasa, espera en ella, pues llegará y no tardará. Mira, el altanero no triunfará, pero el justo por su fe vivirá. Palabra de Dios. No abandonas a los que te buscan, Señor. Dios está sentado por siempre en el trono que ha colocado para juzgar. Él juzgará el orbe con justicia y regirá las naciones con rectitud. Él será refugio del oprimido, su refugio de los momentos de peligro. Confiarán en ti los que conocen tu nombre, porque no abandonas a los que te buscan.

Señor esté con ustedes. Lectura del Santo Evangelio según San Mateo. Aquel tiempo se acercó a Jesús un hombre que de rodillas le dijo: Señor, ten compasión de mi hijo que es lunático y sufre mucho. Muchas veces se cae en el fuego o en el agua. Se lo he traído a tus discípulos y no han sido capaces de curarlo. Jesús tomó la palabra y dijo: Generación incrédula y perversa, ¿hasta cuándo estaré con ustedes? ¿Hasta cuándo tendré que soportarlos? Tráiganmelo. Jesús increpó al demonio y salió. En aquel momento se curó el niño. Discípulos se acercaron a Jesús y le preguntaron aparte: ¿Por qué no pudimos echarlo nosotros? Les contestó: Por su poca fe. En verdad les digo, si tuvieran fe como un grano de mostaza, le dirían a aquel monte: Trasládate desde ahí hasta aquí, y se trasladaría. Nada le sería imposible. Palabra del Señor. Amados hermanos, como todos los sábados honramos la memoria de la Santísima Virgen María, la siempre Virgen, la Madre de Dios, Madre de la Iglesia, que siempre acompaña y asiste al pueblo santo de Dios. Como modelo y como prototipo de aquellos que realmente queremos seguir a su Hijo nuestro Señor Jesucristo y queremos pertenecer a esta escuela del Divino Maestro, ese grupo de discípulos que ella también nutre, dirige, santifica y guía, y quiere conducir no solamente a su Hijo, sino a la Santísima Trinidad, a la salvación eterna. No es a ella a quien busca que la honremos. No es a ella, amados hermanos. Ella no quiere usurpar el puesto de su Hijo ni ponerse al mismo nivel de Dios. Por eso, amados hermanos, siempre la recordamos a ella y decimos que estuvo más cerca y está más cerca de Dios que interceda por nosotros. En esa primera lectura que escuchamos, no hay sino una frase que nos debía quedar a nosotros, y es lo que al final de esa lectura escuchamos del profeta Habacuc. Habacuc es uno de los profetas menores. Recordemos que son 18 libros proféticos, 14 mayores, menores, 4 mayores. En fin, la diferencia entre cada uno de ellos, eso para un curso bíblico. Simplemente, amados hermanos, la última frase que dice: mira, el altanero no triunfará, pero el justo vivirá por su fe. Esa es la frase, amados hermanos, que quiero que recuperemos de esa primera lectura. El altanero no triunfará, el orgulloso, el soberbio, el autosuficiente, el prepotente, el que se cree que está por encima de los demás, el que cree que tiene la última palabra, ese, amados hermanos, no triunfará. Por eso dice el Magnífica,

0: que ha preferido a los humildes, a los sencillos, a los pobres. Y en el plan de la salvación, Dios siempre ha contado con lo que no cuenta, según los criterios del mundo, amados hermanos, para que se vea que su obra salvadora viene de Él y no de los simples humanos, porque los criterios y los pensamientos y los tiempos de Dios son muy distintos a los humanos y distan demasiado. El justo vivirá por su fe. Y en estos momentos y en todos los momentos de nuestra vida y en todos los momentos de la historia de la salvación y de nuestra iglesia, siempre los hombres y las personas de fe son los que más nos han animado a vivir una vida auténticamente cristiana y a decir que Dios y su divina palabra y sus promesas nunca nos van a defraudar. San Pablo va a decir: sé en quién he puesto mi confianza y sé que no me va a defraudar. Por eso respondíamos en el Salmo: no abandonas a los que te buscan, Señor. Y en el Santo Evangelio vemos cómo este hombre, este papá, tiene dos actitudes. Dice que se acerca a Jesús y se arrodilla. Dos actitudes entonces bien importantes antes de hacerle una petición y de pedirle que tenga compasión de su hijo, que es lunático y sufre mucho. Pero luego nos dice que nuestro Señor increpó al demonio y el demonio salió y en aquel momento su hijo quedó sano. O sea, amados hermanos, que tenía un problema físico, sí, pero también tenía un problema de un espíritu inmundo, podía estar poseído y tal vez esa posesión demoníaca o esa contaminación e infestación con el espíritu del mal era lo que lo llevaba a tener esos comportamientos como de una persona lunática. Nuestro Señor, amados hermanos, nos está recordando hoy a todos que no solamente nos dijo que para ser discípulos de Él lleváramos la cruz, ayer nos dijo, sino también nos dio su poder, en primer lugar a los apóstoles, a sus ministros, para sanar y para arrojar demonios. Pero también nos dijo a todos: todo aquel que crea en mí, en mi nombre, con mi poder, en mi persona, podrá hacer todo lo que yo he hecho y aún cosas mayores para gloria del Padre, para gloria mía. Entonces, amados hermanos, lo mismo nos dice el Señor a todos hoy, que tenemos muy poca fe. Que si tuviéramos fe pequeñita como un grano de mostaza, importa es la calidad, no la cantidad, sería suficiente para nosotros, amados hermanos, solucionar muchos problemas y dificultades y ayudarles también a los demás a que solucionaran muchos problemas y muchas dificultades. Él, amados hermanos, sigue entonces intercediendo por todos y cada uno de nosotros. Y nosotros hoy le decimos: aumenta nuestra fe, robustece nuestra fe. Hoy recordamos a Santo Domingo de Guzmán, presbítero y fundador. Él fundó la Orden de los Predicadores, esa orden que se dedicaba sobre todo a vivir la pobreza, a hacer penitencia y a predicar de una manera itinerante, o sea, a estar recorriendo y predicando el Santo Evangelio, a nuestro Señor Jesucristo. Él únicamente hablaba con Dios o de Dios en la oración, y lo mismo impundía a sus hermanos, solamente hablaba con Dios o de Dios. ¿De qué hablamos habitualmente nosotros? De muchas otras cosas, pocón de Dios. Más aún, muchas veces nos da pena. Muchas veces nos da pena, depende de donde estemos. No hablaba sino con Dios o de Dios, y lo mismo impondía a sus hermanos. También vivió una humildad, una pobreza, un desprendimiento muy grande, por dos o tres veces lo quisieron hacer obispo, y el tico, él, amados hermanos, no aceptó. Que dijo que quería vivir mejor la pobreza con sus hermanos en comunidad, y quería vivir un estilo de vida más semejante y más parecido al que vivió nuestro Señor Jesucristo. Pidámosle entonces a Santo Domingo de Guzmán que nos ayude a nosotros también a ser buenos pastores, y a nosotros miembros del pueblo de Dios, que nos ayude también a ser excelentes ovejas de esta Santa Madre Iglesia, para que cada día nosotros como Él mostremos un rostro más atractivo, más alegre y más llamativo de la Iglesia y de la persona adorable de nuestro Señor Jesucristo. Amén. Coloquémonos de pies. Hermanos, invoquemos con oración común y con ánimo ferviente a Dios nuestro Padre, fuente y origen de toda santidad, para que remedie las necesidades de todos los hombres. Escúchanos, Señor.
1: Escúchanos, Señor.
0: El Santo Padre, el Papa León, por nuestro obispo Monseñor Luis Albeiro y por todos los pastores de la Iglesia, para que gobiernen la Grey del Señor con amor y paternal solicitud.
1: Escúchanos, Señor.
0: A los ricos del mundo, para que comprendan que las riquezas que con generosidad les ha dado la providencia divina están destinadas al servicio y al bienestar de todos los hombres.
1: Escúchanos, Señor.
0: Por la conversión de los pecadores, para que por la predicación y el ejemplo de los santos pastores, cuando Cristo venga como juez universal, encuentre a sus servidores vigilantes.
1: Escúchanos, Señor.
0: Por todos los que sufren en el cuerpo o en el alma, por la enfermedad, la opresión, la injusticia, para que la doctrina de Cristo convierta a quienes obran la injusticia y haga más generosos a todos los cristianos.
1: Escúchanos, Señor.
0: Por nuestra comunidad parroquial de San José, para que imitemos la fe y la constancia de los santos pastores, de una manera especial de Santo Domingo de Guzmán, que ha anunciado fielmente la palabra de Dios.
1: Escúchanos, Señor.
0: Padre misericordioso, que la voz suplicante de tu Iglesia sea escuchada por tu bondad, para que reciba los beneficios que implora de tu benevolencia, pues cuenta con la intercesión de los santos pastores, de una manera especial de Santo Domingo de Guzmán, por Jesucristo nuestro Señor. Amén. Se pueden sentar.

0: oremos para que, llevando al altar los gozos y la fatiga de cada día, nos dispongamos a ofrecer el sacrificio agradable a Dios, Padre Todopoderoso. Atiende, Señor, en tu bondad, por intercesión de Santo Domingo de Guzmán, las súplicas que te dirigimos y por la eficacia poderosa de este sacrificio, fortalece con ayuda de tu gracia los defensores de la fe, por Jesucristo nuestro Señor. El Señor esté con ustedes. Levantemos el corazón. Demos gracias al Señor nuestro Dios. Verdad de justo y necesario en nuestro deber y salvación, date gracias siempre y en todo lugar, Señor Padre Santo, Dios Todopoderoso y Eterno, por Cristo Señor nuestro. Porque nos concede la alegría de celebrar hoy la fiesta de Santo Domingo de Guzmán, fortaleciendo a tu iglesia con el ejemplo de su vida santa, instruyéndola con su palabra y protegiéndola con su intercesión. Por eso con los ángeles y con la multitud de los santos, le cantamos el himno de alabanza, diciendo sin cesar:
1: Santo es

Santo eres en verdad, Señor, fuente de toda santidad. Pero te pedimos que santifiques tus dones con la infusión de tu Espíritu, de manera que se conviertan para nosotros en el cuerpo y la sangre de Jesucristo nuestro Señor, cual que un día será entregado a su pasión voluntariamente aceptada, tomó pan, dándote gracias, lo partió y lo dio a sus discípulos diciendo: tomen y coman todos de él, porque esto es mi cuerpo que será entregado por ustedes.

acabar la cena, tomó el cáliz y dándote gracias de nuevo lo pasó a sus discípulos diciendo: tomen y beban todos de él, porque este es el cáliz de mi sangre, sangre de la alianza nueva y eterna, que será derramada por ustedes y por muchos para el perdón de los pecados. Hagan esto en conmemoración mía.

Este es el sacramento de nuestra fe. Sí, pues, Padre, al celebrar ahora el memorial de la muerte y resurrección de tu Hijo, te ofrecemos el pan de vida y el cáliz de salvación. Te damos gracias porque nos hace dignos de servirte en tu presencia. Te pedimos humildemente que el Espíritu Santo congregue en la unidad a cuanto participamos del cuerpo y de la sangre de Cristo. Cuídate, Señor, de tu iglesia extendida por toda la tierra, con el Papa León, tu obispo Monseñor Luis Albeiro y todos los pastores que cuidan de tu pueblo. Llévala a su perfección por la caridad. Acuérdate también de nuestros hermanos que durmieron con la esperanza de la resurrección. Todos los que han muerto en tu misericordia, admítelos a contemplar la luz de tu rostro. Ten misericordia de todos nosotros. Familia Valdés Rodríguez, que manda a celebrar la Eucaristía, todos los que se han encomendado a nuestras oraciones. Y así con María la Virgen, Madre de Dios, San José su esposo, los apóstoles, y cuánto vivieron en tu amistad a través de los tiempos, Santo Domingo de Guzmán, Beato Padre Marianito, merezcamos por tu Hijo Jesucristo compartir la vida eterna y cantar tus alabanzas. Por Cristo, con Él y en Él, ti Dios Padre Omnipotente, en la unidad del Espíritu Santo, todo honor y toda gloria por los siglos de los siglos. Fieles a la recomendación de nuestro Salvador y siguiendo su divina enseñanza, nos atrevemos a decir: Padre nuestro que estás en el cielo, santificado sea tu nombre, venga a nosotros tu reino, hágase tu voluntad en la tierra como en el cielo. Danos hoy nuestro pan de cada día, como también nosotros perdonamos a los que nos ofenden. Y líbranos del mal. Líbranos de todos los males, Señor, y concédenos la paz en nuestros días, para que, ayudados por tu misericordia, vivamos siempre libres de pecado y protegidos de toda perturbación, mientras esperamos la gloriosa venida de nuestro Salvador Jesucristo. Señor Jesucristo, que dijiste a tus apóstoles: la paz os dejo, mi paz os doy, no tengas en cuenta nuestros pecados, sino la fe de tu iglesia, conforme a tu palabra, concede la paz y la unidad, tú que vives y reinas por los siglos de los siglos. La paz del Señor esté con ustedes. Dense fraternalmente un saludo de paz.

Este es Jesucristo, el Cordero de Dios, que quita el pecado del mundo. Dichosos los invitados a la cena del Señor. Soy digno de que entres en mi casa, pero una palabra tuya bastará para sanarme.

0: recordando a la 1:30 de la tarde la reunión con los padrinos y con los que van a recibir el sacramento de la confirmación. 1:30 de la tarde acá en el templo parroquial. Oremos. Que tu iglesia, Señor, reciba con espíritu de total entrega la eficacia del sacramento celestial con que nos has alimentado en la fiesta de Santo Domingo de Guzmán y el que resplandeció por su palabra, nos ayude con su intercesión por Jesucristo nuestro Señor. Recordamos también la ceremonia de las confirmaciones a las 4 de la tarde. El Señor esté con ustedes. La bendición de Dios Todopoderoso, Padre, Hijo y Espíritu Santo desciendan sobre ustedes. Alegría del Señor en la intercesión de Santo Domingo de Guzmán sea nuestra fuerza. Pueden ir en paz. Señor Jesucristo, te damos gracias porque otorgaste a tu siervo Mariano de Jesús el don de sacerdocio ministerial y hiciste de él un pastor según tu corazón, adornándolo de preclaras virtudes, lo constituiste en modelo para tu pueblo y un ejemplo para los pastores de almas. Concédenos por su intercesión la gracia de saber imitarle en el cumplimiento fiel del deber y de trabajar con gozo por tu gloria y por el bien de los hermanos. Por tu misericordia, otórganos la gracia de la conversión y la paz en la concordia. Por los méritos y la mediación del Beato Mariano, concédenos la gracia que ahora te pedimos. Amén. Beato Padre Marianito,
1: ruega por nosotros y por nuestras familias.
0: Tengan todos un feliz día. Amén.

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4: Siete de la mañana con 10 minutos.

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1: Hola, ¿qué tal, queridos oyentes? Buenos días, ¿cómo amanecen todos ustedes en este sábado, fin de semana?
2: En este fin de semana, buena música.
1: Es una hermosa mañana soleada acá en el municipio de Angostura, Antioquia, emitiendo acá desde estas montañas del norte. De buena música, buena programación a través de la emisora Angostura Estéreo.
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1: Nosotros somos de interés público. Mi nombre es Natalie Arango, locutora y programadora. Voy a estar con todos ustedes en este sábado. Bienvenidos sean todos para que disfrutemos juntos la programación de esta programación matutina de sábado. En estos momentos estamos presentando una tripleta, va hasta las 8 de la mañana. A las 8 de la mañana inicia Onda Popular, que es una programación muy buena de 3 horas de solo guasca. Vamos a darle gracias a Dios por este sábado, 8 de agosto. Vamos a decirle, Padre Dios, gracias por tantas bendiciones que siempre me brindas. Hoy vamos a darte gracias. Siempre los seres humanos nos dirigimos a ti con muchas peticiones. Sí, Dios dame esto, Dios dame aquello, Dios por qué esto, Dios por qué aquello. Es como si fuera... ese papá al que nosotros vamos solo a pedir, pero no a tener una comunión con él. Hoy le diste gracias a Dios, hoy le dijiste cuánto lo amas. Mira lo importante que es eso. Muchas veces nos dedicamos solo a tirarle duro, porque sí, los seres humanos, así como los como hijos de él, llegamos a decirle, no, Dios, pero ¿por qué esto? Es que mira esto, mira aquello, ayúdame con esto, ayúdame con lo otro. Y no te tomaste la dedicación de hablar con él. Las personas que tienen la capacidad o una muy buena comunicación con su papá, uno primeramente, en primer lugar, le da gracias, le dice cuánto lo ama. Sí le dijo cuánto ama a Dios. De decirle, Dios, te amo tanto, a pesar de mis dificultades, de mis problemas, aquí estoy. Y hoy, después de darte gracias, vamos a poner todas las preocupaciones y todos nuestros silencios. Él sabe qué necesitas, no necesitas, valga la redundancia, decirle a Él, porque Él ya lo sabe. Él ya conoce tu enfermedad, Él ya conoce tu dolencia. Por eso solo deja de decirlo a Él. Todo pasa por algo. Y le vamos a pedir en esta mañana por esas personas que están luchando con una enfermedad. Visita sus habitaciones, sus hogares, sus camas, sus cuidadores. Darles mucha fortaleza. Cuando el cuerpo se cansa, ahí es donde empezamos a quejarnos, a decirle adiós y a renegar. Pero vamos a pedirle que nos dé esperanza, porque sé que estar enfermo es difícil. Estar desanimado es difícil. Y llega un punto en que se muere el espíritu, pero lo vamos a hablar de manera metafórica, no que literal se murió y que ya nos morimos, no. Es esas personas que sonríen por fuera, pero es que ya por dentro ya no pueden más. Ya en cualquier momento toman una mala decisión. Por eso vamos a pedir por esas personas que ya perdieron la ilusión, por quienes ya dejaron de creer en sí mismos, quizás los errores, quizás la falta de autoestima, la falta de motivación, o los que están solitos y dicen, no, es que yo no tengo a nadie más. No estás solo, si tienes a alguien más, tienes a Dios. Y si Dios está contigo, ¿quién contra ti? Solo cúbrete bajo sus alas como un niño pequeñito y dile que te perdone y que te reciba otra vez. Y verás cómo las cosas van a funcionar. Todo esto en el nombre del Padre, del Hijo y de la unción, se lo pedimos, de la unción del Espíritu Santo, se lo pedimos a Dios. Todos vamos a decir amén. ahora sí es sábado, sábado, fin de semana, sábado de descanso. A usted que está en la finquita, relajadito, con un buen tinto, un buen pancito. Bueno, y aquellos que no les gusta la harina, solo el tintico, pues. Los que no les gusta el azúcar, bueno, el tintico sin azúcar. Por el contrario, ahí vemos los dulces, que nos gusta el tinto bien dulce. Comen azúcar, bueno, y sabemos que no podemos hacer eso, pero la adicción del azúcar, siempre en nuestra contra. Pero eso es de un proceso largo. Hay personas con las que yo he conversado y me dicen, Nati, no es tan difícil, yo ya me tomo mis buenos jugos sin azúcar, los jugos naturales, no sé, de esos de piña, de naranja, solo el dulce de la fruta. Dicen, no, esto a mí me sabe muy raro. No, porque uno no está acostumbrado, nuestro paladar exige azúcar. Pero cuando ya tú le das un proceso, por eso, mis amores, eso también es una metáfora muy grande con las dificultades de la vida. Es que nuestro cuerpo está preparado y está en una zona de confort. Entonces los cambios no le gustan, no le gustan. Hay que exigirle al cuerpo. Por ejemplo, cuando terminamos una relación, ya sea con una persona en particular, tu pareja, una amistad, una amiga que ya no te convenía, y eso te duele, y dices, no, yo no voy a ser capaz con esto. ¿Cómo que no? Es que no puedes decirle a tu cuerpo que de hoy a mañana ya deje de querer, jamás. Eso no pasa así, eso lleva un proceso, un tiempo, dale a tu cuerpo que sane. Hay personas que no se toman la dedicación de sanar. Como cuando se lastiman, se hacen una laceración en la piel. ¿Y qué pasa? ¿Quieren que mañana se va a sanar? No, no hay una cura inmediata o algo milagroso que mañana ya estemos bien. No, eso lleva tiempo. Por eso, de eso también estamos hablando y ya me exigí un poquito y me trasladé un poquito con lo que estábamos hablando del azúcar, porque también hace una muy buena comparación en estos momentos. Entonces, mis amores, primicias para el día de hoy, siendo las 7 de la mañana con 22 minutos. Primicias, bueno, sabemos que hay una primicia muy importante. Ya tenemos presidente, nuevo presidente. Abelardo del Espriella se posicionó el día de ayer como presidente de Colombia en un acto de casi 3 horas que realizó por primera vez en la historia moderna fuera de Bogotá. Así es, dijo no más. Con la rutina. Aquí le quiero dar el crédito del deber. El deber. Abelardo de la Espriella se posicionó este viernes como presidente de Colombia en un acto de casi 3 horas. Y el evento comenzó en el auditorio de la universidad privada. Privada. A donde llegaron solo delegaciones internacionales, congresistas y altos funcionarios del nuevo gobierno. Nadie más. Bueno, y allí se realizó el juramento y la exposición de la banda. Luego el presidente se trasladó a un batallón militar donde se dio su primer discurso. Fue una ceremonia que marcó varias rupturas frente a posiciones pasadas. Pues, y algo muy importante, además del lugar. La posesión no contó con la presencia del presidente saliente, Gustavo Petro, que realizó un breve acto de salida de la Casa Nariño en la mañana de Bogotá. Tampoco fueron invitados los expresidentes Ernesto Samper y Juan Manuel Santos, de quien de la Espriella es crítico. También hubo una oración y una alabanza por Colombia. Y también el auditorio se puso oscuro y apareció la cantante Maía, interpretando una versión de Aleluya. Algunos criticaron a nuestra cantante por una desafinación que hizo. Ustedes saben que en este mundo de las comunicaciones, en cualquier cosita se fijan. Ay, Dios. Pero bueno, eso ya lo estoy hablando aquí a nivel personal. También después vino una sucesión de oraciones de líderes de diferentes denominaciones religiosas. Habló de muchas cosas. Algo en lo que él habló que está puesto en debate y algunos se preocupan fue porque él dijo que, bueno, dándole el crédito por aquí ya a Noticias Caracol, sobre el anuncio de eliminación del impuesto del patrimonio. Ay, ustedes dicen, ¿qué es eso, Nati? ¡Qué bueno! Pues en algunas personas sí, qué bueno. los más ricos. Bueno, es que el impuesto al patrimonio, para dar un pequeño contexto, es como un tributo que se cobra sobre la riqueza. Usted tiene mucha riqueza, no es que a una persona de clase media, no señor, eso ya es personas muy, muy millonarias. Y eso, entonces se le cobra un impuesto a la riqueza o al patrimonio que posee una persona o una empresa cuando supera determinados niveles establecidos por la ley. Ya son muy ricos. Entonces puede incluir bienes como inmuebles, inversiones, dinero o activos, dependiendo de las reglas tributarias, como para dar el pequeño contexto. Entonces, ¿qué significa quitarlo? Que ustedes dicen, Nati, ¿qué significa? Bueno, los que actualmente están obligados a pagar ese impuesto dejarían de hacerlo. ¡Qué bueno, pues! O pues también modificaría la forma de gravar esos patrimonios. Principalmente, ¿a quién beneficia? A las personas y empresas con patrimonios muy altos. Pues son quienes tienen mayor exposición a este impuesto. Por ejemplo, imagínese usted un multimillonario, una persona muy millonaria que posee varias propiedades, o sea, grandes inversiones o un patrimonio considerable, podría ahorrarse una gran cantidad importante de dinero si desaparece ese impuesto. Para una persona de ingresos bajos como nosotros, bueno, no sé si aquí hay algún multimillonario, pues no alcanza los niveles del patrimonio gravado, se zona.
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1: ¿Quiénes defienden esto? Obviamente puede ayudar, que si eliminan esto, argumentan que puede incentivar la inversión. Ah, ya no tengo que pagar, entonces voy a invertir. Que pueden estimular la creación y expansión de empresas. Pueden evitar capitales e inversiones que trasladen a otros países. Y puede facilitar la acumulación de capital y generación de empleo, ¿cierto? Para los millonarios. Pero ¿qué pasa? Es que el problema es que la economía, si usted deja un vacío fiscal, eso se tiene que recuperar. Eso no es así tan fácil. Entonces, si dejaría de recibir el Estado esos recursos, entonces habría que determinar de dónde saldría el dinero que se deja de recaudar. O sea, es que si le quitan eso al Estado, eso se tiene que recuperar por algún motivo. Y eso que yo no tengo buen conocimiento en economía, pero creo que es así. Bueno, podría compensarse mediante otros impuestos. Claro, si le quitan impuestos, tienen que poner más impuestos. No sé, creo yo pues. Aquí hablando en mi ignorancia. Bueno, también en la reducción del gasto público podría ser. O sí, podemos tener un crecimiento económico también. Pero ahí está el debate. Si se elimina el impuesto que pagan principalmente los ricos, ¿quién tendría que compensar esos recursos? No se sabe. Bueno, eso sí les va a ayudar mucho a los millonarios, multimillonarios. Vamos a continuar con música después de esas primicias. Bueno, le quiero dar el crédito nuevamente aquí de lo impuesto para que usted vaya e investigue, o si quiere aprender un poquito de economía, a ver cómo podríamos mejorar esto. Vea, vaya e investigue, eso está en Blue Radio en la semana. Y en Noticias Caracol. Listo. Para que usted vaya e investigue.

Y también, si a usted le gusta todo este tema de la economía, puede indagar un poquito y decir, bueno, van a quitar ese impuesto y eso, como usted se imagina, es un vacío bastante grande para el Estado. ¿Y dónde va a salir esa plata? Pues entonces, no sé, quizás pueden tener un as bajo la manga. Nuestro querido gobierno, vamos a ver qué tal. Pero eso solo está en discusión, pues. Eso solo fueron apreciaciones de nuestro querido ya presidente Gus, Abelardo. Vámonos con música. Viene Amores de Cristal en esta trenza musical. Y presentamos vallenato, romántico y tropical.

El amor no se acaba. Hey, qué buena canción estábamos escuchando de Giancarlo Centeno. La canción es Un recuerdo que mata. Bueno, en el amor es algo muy bonito, porque el cerebro y el corazón no olvidan al mismo ritmo. No, señores. O sea, cuando realmente nos ilusionamos o amamos a alguien, usted dice, no, es que ya mañana lo odio y ya no voy a tener nada con él y no voy a tener nada con esa muchacha porque es que ya me cae muy mal y yo me traicionó y mañana ya la voy a dejar de amar. Es que no solo es de que mañana y mi mente diga, no, es que ya mañana voy a dejar de querer, pero resulta que no. Nuestro cerebro guarda cosas muy importantes. No solo es que le vamos a decir o darle una orden de que olvide. Resulta que él guarda no solo su rostro, también asociamos a esa persona con emociones, los lugares, las canciones, los dolores, las rutinas y momentos importantes, como lo menciona bien esta canción. Un recuerdo que mata, porque un recuerdo puede llegarte a ti por una conversación que alguien te hace llegar o te haga conocer y que inmediatamente te traslada a un momento lindo que viste con esa persona. Una fragancia, otro caballero tiene la misma fragancia e inmediatamente se te asocia con esa persona o con esa dama, por ejemplo. Canciones, una canción que te haya dedicado, un lugar que visitaron, algo que hicieron juntos y lo estás viendo en otras personas, no sé. Entonces ahí es donde aparece un recuerdo que mata, como lo dice. Porque se activa la emoción. Recordar puede hacer que el cuerpo vuelva a sentir tristeza. ¿Por qué? Porque ya no está. Nostalgia o ansiedad. Y efectivamente esto también se asocia a pérdidas de personas que ya no están en este mundo. Y eso duele, porque es peor, que ya no vas a volver a tener esos momentos. O personas que se fueron a otros países, o una relación rota que ya sabes que no puedes volver a tener. Y empiezas a idealizar el pasado, cómo se sintió de bueno. Empezamos a recordar lo lindo y a minimizar lo que nos hacía daño. Sí, empiezan a venir más escenarios bonitos de los que tú vivías con esa mujer. Y lo malo, ya tu cerebro no recuerda lo malo. Es lo raro. Entonces también queda como esa historia inconclusa, perdón. Porque inmediatamente nuestro cerebro idealiza, ¿qué? Un matrimonio, un noviazgo, algo que tú querías tener con esa persona, pero ya no la puedes tener. Y queda como, y entonces, una sensación de querer respuestas o de que efectivamente vuelves otra vez a la despedida. Y ese recuerdo se convierte en una comparación de decir, no, yo no voy a volver a vivir con eso con nadie, ya nadie me va a hacer sentir así, jamás voy a encontrar una persona que me haga sentir de esa manera, ya mejor me quedo sola. Y te quedas en esa etapa, en esa etapa de no querer nada con nadie, de no querer nada en la vida, porque ese es el recuerdo. Y eso no es en todo momento, no, es por momentos, por recuerdos que llegan a la mente. Y algunas disparan la memoria. Nuestro cerebro es así. Ya había mencionado yo una canción, una fotografía que guardas en el teléfono, un lugar que veas, por ejemplo, en una red social que fueron juntos, algo así, pues. O sea, es que recordar no significa necesariamente que debemos regresar con esa persona. Es que simplemente llega a nuestra mente escenarios que vivieron y eso es lo que duele. Vea lo que podemos reflexionar de una canción. Casi 4 minutos reflexionando. Vamos a continuar por aquí con esta tripleta. Viene San Lucas. Una linda canción para Eikar.

0: Sosa con esta buena canción, Tú con él. 7:55 Ya pueden empezar a enviar sus notas de voz al 312-270-2024. Mensajes de texto para solicitar su canción popular en Onda Popular. Recuerden que es después de las 8 de la mañana. Después de las 8 de la mañana iniciamos entonces con Onda Popular. Vamos a finalizar con este temazo, temazo, temazo.
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0: Un cover de Tu Cárcel, interpretada por Los Enanitos Verdes, donde esa guitarra eléctrica llora. Llora guitarra, pero guitarra eléctrica. Ay, qué bueno tocar esa guitarra. Ese es mi sueño, todavía no frustrado porque estoy aprendiendo un poquito. Pero creo que vamos a ver cómo me va. La canción entonces, Tu Cárcel, y damos paso a Onda Popular.

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0: con Onda Popular. Bienvenidos sean todos. Vamos a tener 3 horas de música popular, lo que a ustedes les gusta, lo que a ustedes les hace cortar venas, así hablando metafóricamente, porque estamos escuchando solo guasca, de esas canciones agropecuarias para subirle el volumen. Bienvenidos a usted que le gusta la música popular. Quédese aquí, este es el espacio. Dígale a su vecina, dígale a su vecino, dígale a su amiga, a su amigo, a su arrocito en bajo, bueno, el que tenga por ahí, le dice: ¡Ey, vaya y coge la onda al 89.2!
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0: Así es, solo guasca. Vamos hasta las 11 de la mañana con solo música popular. Es un espacio muy, muy bueno.
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0: de buena música, buena programación. Bienvenidos sean todos ustedes a este sábado 8 de agosto. 8 de la mañana con 6 minutos y iniciamos con un temazo. ¡Ay, ay, ay! Este, el embustero, está como muy parecido a la canción nueva de Argemiro Jaramillo, que dice me dañaron, o sea, habla como de un mismo sentido y tiene como la misma interpretación si lo comparamos en temas de amor, de decir, bueno, usted me dañó mi corazón, ahora ya soy un embustero, ya no quiero nada con nadie, ahora voy a hacer sufrir. No, no, haga eso, algún día le llega su amor. Bueno, esa buena canción es El Embustero en remix. Con el señorazo, con el corazón. Temazo nos dejó ver el corazón. Ay,
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0: el tierno detallista. Bueno, y muchas personas me dicen: Nati, ¿sabes qué? Tenés toda la razón al programar esa canción y decir que puede asemejarse a muchos escenarios de la vida real. ¿Por qué? Porque en estos tiempos modernos es ser bueno. Unas personas pueden pensar eso: ser bueno, ser juicioso. Ya no es de mucho interés. Ahora ya no importa un poquito eso. Es más, ahora ya sale ganando los embusteros, los que hacen sufrir. ¿Por qué? Porque son los que tienen a las personas buenas. Es raro, ¿no? No, pero eso no aplica en todos los casos. No se desanime. Bueno, vamos a programar entonces Onda Popular. Bienvenidos, empiecen a programar, a enviar sus notas de voz, sus mensajes de texto, 312-270-2024. Viene por acá un temazo para los enamorados, los que están bien ilusionados y están bien intensos.

0: 8 de la mañana con 19 minutos. Vamos a empezar a interactuar con los oyentes que me reportan sintonía al 312-270-2024. Vamos a ver qué me dicen los fieles oyentes, los que reportan sintonía a esta hora de la mañana. Vamos a ver, buenos días, buenos días. Hola, querida Dilma.
1: Hola, Nati, buenos
0: Hola,
1: días.
0: Buenos ¿cómo días. Muy bien.
1: Nati, un saludito muy especial para ti allá en cabina.
0: Muchas gracias.
1: Para doña Celina, don Dieguito.
0: Sí, señora.
1: Amalia Chavarría, Marina y toda mi familia aquí en Chorro Blanco Barrio y todos los que me estén escuchando. Y me haces el favor y me regalas el disquito Mortalería de los federales, o yo no me acuerdo de quién es, pero de todas maneras Mortalería.
0: Creo
1: muchas
0: que
1: gracias, yo escucho Angostura Estéreo 89.2 San María.
0: Esta, la de las Alondras. A ver, me dicen Vivi, hola, buenos días, para saludar a todos los oyentes con el tema A Partir de Hoy. Qué temazo, muy muy buena, de Jimmy Gutiérrez. A partir de hoy te saco de mi vida. Me dice Nati que ganó ayer la Lotería de Medellín. Bueno, estaba buscando las principales y no me aparece. Por acá ya tengo el Oriente, dando el crédito al Oriente. Y nos dice que el número ganador de la Lotería de Medellín fue muy bonito este número. Imagínese usted con el premio mayor de muchos millones. 48, 47. Qué bonito ese número ganador de la Lotería de Medellín, 48-47. Muchas felicitaciones a los ganadores, a los nuevos millonarios. Lo bueno es que les van a quitar el impuesto. El impuesto al patrimonio, qué bueno, los millonarios. Listo, continuamos con más reportes de sintonía. Me dicen, hola, por favor, ¿me puedes programar la canción Dueño de Nada? Eugenia de la Vereda Chocho Escuela. Saludito, muy buena, ya sonó. Nati, buenos días, saludito para ti, para Ainson, donde se encuentre. Está por allá en Alto Rino, bueno, no sé, imagino que debe estar por allá. No sé si se puede a pasear. Saludo para el DJ, para doña Deyanira, para su papá, querido, un beso. ¿Quiere escuchar la canción Aquel Barco? Uy, eso es un cover de J. Corrales. Bueno, esa no, Jotica. Bueno, la original la canta Los Villalpos, Aquel Barco. Pero este es el cover de J. Corrales, que también es muy bueno. A ver, me dice por acá Diego de Chocho Escuela, que desde muy temprano envía su nota de voz. Diego.
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0: Buenos días, Diego. Hola.
3: Hola, muy buenos días.
0: Días.
3: ¿Cómo estás? Yo
0: bien,
3: soy
0: gracias
3: Diego
0: a Dios.
3: Y quiero enviar un saludo muy especial para ti en cabina, a Nidia Misas en el Socorro, y a Judy Misas en el Olivo, y a Morelia Restrepo en Palmas, y a todos los que nos estén escuchando. Y me haces el favor y me colocas el disco Pobre Bohemio del Charrito Negro. Muchas gracias y feliz mañana. Y súbale el volumen.
0: Y súbale el volumen, Pobre Bohemio. Y buena también. Buenos días.
4: Hola, Nati, ¿cómo estás?
0: Hola, Juan Pablo.
4: Espero que se llena las Juan Pablo con una canción, La Última Caravana. Muchas gracias.
0: Muy buena. La Última Caravana. Me dice, hola Nati, ¿cómo estás? Me haces el favor y me pones el tema Clavelito Blanco. Muchas gracias, feliz día, Mile. Muchas gracias por tu reporte. Buenos días.
5: Hola Nati, ¿cómo estás? Espero que estés muy bien.
0: Muy bien,
5: para que por favor
0: Dios
5: me coloques, Me Libraron de un Infiel del Andariego. Chao, muchas gracias, que tengas un excelente día y que mi Dios te bendiga.
0: Claro que sí, saludito para ti, para toda tu familia también.
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0: Clavelito Blanco. De los Relicarios. Mi Última Caravana también, que muy buena. Mi Última Caravana. Hola Natalie, soy Rubiel. Hola Rubiel, ¿cómo estás? ¿Cómo amaneciste? Me haces el favor y me saludas a toda mi familia, a doña Celina, a Delmira, y me regalas la canción Seductora, Explotadora y algo más de Luis Alberto Posada. Muchas gracias, te escuchan Costura Estéreo. Feliz día Nati, gracias, saludito para ti, feliz sábado. Buenos días Nati, me haces el favor y me programas la canción Fatalidad de Olimpo Cárdenas. Por acá tengo reporte, vamos a ver qué me dicen. Buenos días. Hola.
7: Buenos días, Nati. ¿Cómo amaneció?
0: Muy bien, gracias a Dios. ¿Y usted qué más? ¿Cómo amaneció?
7: Ah, como siempre aquí en la casa.
0: ¿Juiciosa?
7: Sí,
0: Nati. Ah, qué bueno. Además, este sábado pensé que por lo general las amas de casa de la zona rural, eso no es como que digamos que tengamos un fin de semana de descanso, sino que eso siempre uno tiene varias cosas que realizar durante el día. Entonces, bueno, lo importante es que estés disfrutando en compañía del 89.2. ¿Y qué canción quieres escuchar en esta hermosa mañana de sábado?
7: Llévame contigo porque adiós, Bonnie.
0: ¿Quieres saludar a alguien?
7: Y para saludar a Gabriel en Chochorrillo, o Chochoroma,
0: él te saluda
7: a
0: mucho.
7: A Piedad Moja en Chochorrillo,
0: sí.
7: Para Yeyanira Vidal, sí. Para Marlene Flores, Semira Vélez, para. Ay, esa muchachita de campamento, ¿cómo se llama?
0: Amalia.
7: Amalia Chavarría en campamento, Morelia Restrepo, sí. Para Luz Noelia en Santana, Orfa Ochoa.
0: Y bueno, creo.
7: Teleta Teorfo y familia en la Corrida.
0: Sí, señora. Saludo entonces para todas tus amistades donde se encuentren, que yo sé que tienes muchas amistades ahí. Diferentes veredas son los que te saludan, los amigos por ahí. Usted tiene muy buenas amistades, Celina. Celina, ¿cuál es la emisora que tú escuchas, corazón, allá en la Culebrita?
7: Por
0: estéreo, señores, y súbale el volumen. Chao, chao, Celina. Feliz sábado. Chao. Vámonos con música. Viene por aquí. Llévame contigo. No me dejes solito. De los legendarios. 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
1: Solo música agropecuaria, 8 de la mañana con 46 minutos, 8 de 8. 8 del mes 8 del 2026. El octavo día de este hermoso mes de agosto. Programando buena música. Es un día muy bonito, muy precioso. Rico salir, no sé, a divisar y llevarse un radio a escuchar el 89.2 en la tarde. Nosotros estamos 24/7 programando buena música. Por acá tengo más notas de voz de esos oyentes que reportan sintonía en esta linda mañana. Vamos a ver qué me dicen. Buenos días.
2: Buenos días, ¿cómo amaneces?
1: Muy bien, ¿y tú?
2: Mándele para si me hacía el favor y me colocaba dos guascas, una de Darío Gómez y otra de Olimpo Cárdenas. Muchas gracias y que tengas un lindo día.
1: Listo, muchas gracias por ese reporte. Vamos a programarle esta. Ya la tengo por aquí en la playlist de Olimpo Cárdenas. Fatalidad. Muy buena, muy buena. Buenos días.
3: Gracias, muy buenos días. Hola, hola. Espero que estés bien para que hagas.
1: Bien, gracias a Dios.
3: Que es Me dañaron de Argemiro Jaramillo.
1: La nueva.
3: Lo comparto con mi hija Damaris. Muchísimas gracias. Que tengas un excelente día.
1: Excelente sábado. Es muy buena la canción de Argemiro Jaramillo. ¿Sí? Dañaron este lindo corazón. Buenos días.
4: Inicio.
1: Hola.
4: Para saludarles, se encuentre bien, para felicitarla por la programación que está muy buena. Para que me haga el favor y me coloque el disco, mi ruego. Muchísimas gracias y que pasen excelente.
1: Luego del Charrito Negro, también muy buena. Tengo por aquí oyentes en la línea. Buenos días, Noelia.
5: Muy buenos días, Natalie, ¿cómo amaneciste?
1: Muy bien, gracias a Dios. ¿Y usted qué más? ¿Cómo amanece en este sábado, fin de semana?
5: Muy bien también, gracias al Señor.
1: Qué bueno, me alegra muchísimo, corazón. ¿Qué canción Muchas quieres programar?
5: Gracias, Natalie.
1: ¿Qué canción quieres programar en la onda popular?
5: Si haces el favor y me regalas Playita Mía.
1: Playita Mía, eso es una guasca. Eso es una, pero una guasquita así clásico, clásico. ¿Quieres saludar a alguien?
5: Sí, para saludarte a ti, a Edison, a Doña Celina y a Orbita y a... Y a todos que me estén escuchando, que son muchas las que...
1: Muchos oyentes, chao. Feliz sábado.
5: Muchas gracias, Nata, igualmente para ti, chao.
1: Dios te bendiga, chao.

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1: Musiquita agropecuaria. Sábado 8 de agosto. Bueno, queridos oyentes, esta mañana yo brindo una información errónea. Bueno, quiero aquí darle excusas a todos los oyentes que me escucharon. Resulta que no ha jugado la Lotería de Medellín. ¿Sí ven ustedes? No, ella no jugó ayer porque era festivo. Juega hoy, hoy, en la noche de hoy. Listo. El sorteo sí es el 48-47, pero todavía no hay número ganador ni serie ganadora. Es hoy a las 10:30. Listo, para que estén pendientes. Continuar con más reportes, a ver qué me dicen los oyentes. Bueno, recuerden, mis queridos oyentes, que estamos presentando Onda Popular, 9 de la mañana con un minuto. Vamos a ver, buenos días, queridos oyentes, buenos días, hola, hola. Hola, buenos días.
2: Buenos días, señorita locutora, para que me haga un favor y me salude a la familia. Prisco Misa, la familia Calle Misa, en el Socorro, en especial a mi hermana Nidia, a mi sobrina Gloria, para saludar a la familia, a Tortuga Martínez, a Tatiana, esposo e hija en el oriente. Me haces un favor y para el señor Diego Tavares, donde se encuentra, y me haces un favor y me colocar dos disquitos.
1: Me comprometo con
2: Rocas,
1: uno.
2: El mundo sigue igual y nos vamos como vinimos. Gracias.
1: Listo, me comprometo con uno, mi corazón. Si de pronto me queda tiempo, le programo la otra canción. Tengo saludo por aquí de Lucía Ruiz en Cristo Rey. Ella quiere saludar a Irma, a todos sus amigos en Santa Rosa y a todas las personas que le están escuchando. Todos los de Cristo Rey también. Ella quiere escuchar la canción La Envidia. El saludo entonces para Lucy. Buenos días.
3: Buenos días, Nate. ¿Cómo
1: Hola.
3: Está?
1: Muy bien, Nate, ¿y tú?
3: Nate, me coloca la canción Con la Tierra Encima de Charrito.
1: Ay, qué buena.
3: Muchísimas gracias, que Dios la bendiga.
1: Con la Tierra Encima. Muy buena esa canción. Muy buena, muy buena. Buenos días.
4: Hola, Nati, buenos días. Hola. ¿Cómo amaneciste? Espero que haya amanecido bien.
1: Muy bien, gracias a Dios.
4: Haga el favor y me colocar dos disquitos.
1: Me comprometo Sírvalo con uno.
4: Sírvalo pues del andariego y déjala que se vayan los campanarios. Muchas gracias.
1: Sírvalo pues, que estoy... Oh, esto se escuchó bueno allá en Guadalupe. Ah. Díganlo ustedes a los de Guadalupe si no se escuchó muy buena esta canción allá. Sírvalo pues, que estoy que me tomo. Ah, muy buena. Mira, esta muchacha sí le gusta cantar y canta bien raro. Ay, no. Se burlen de mí, no se burlen de mí, que ese es mi sueño frustrado. Va a ver, buenos días.
5: Natalie, buenos días.
1: Hola, ¿cómo estás?
5: Por favor, y me colocas el temita. Un adiós eterno, muchas gracias.
1: ¿Okay?
5: Tengas un feliz día.
1: Espera. Voy a volver a escuchar la notica de voz.
5: Natalie, buenos días. Si haces el favor y me colocas el temita. El adiós eterno. Muchas gracias. Tengas un feliz día.
1: Adiós eterno. Un adiós eterno. Ah, pero es que yo creo que es romántica. Ah, el vallenato. O será la de... de Jason Jiménez. No sé, mi amor. ¿Quién canta la canción preciosa? Buenos días, Nati. Me complaces con la canción Gomela y Montañero. Muchas gracias. Bendecido día. Bendecido sábado para ti también. Creo que es la de Jason Jiménez. Creo.
0: Musiquita agropecuaria.
1: Más reportes.
6: Así sombrero.
1: Buenos días, Nati. ¿Me puedes programar la canción La Vagabundina? Ay, hacía rato no me programaban la canción, hombre. Este gran artista, claro que sí. Saludito para todos los de Paco Arapuelos que están escuchando el 89.2. Vamos a programar por aquí a Argemiro Jaramillo, el poeta del despecho, con su canción Me Dañaron, y subale el volumen a la Onda Popular. Coge

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1: El Cerrito Negro con su buena canción, con la tierra encima, 9 de la mañana con 17 minutos. Primicias por acá. El día de ayer, nuestro municipio de Angostura se vistió de orgullo y sentimiento patrio para conmemorar los 207 años de la Batalla de Boyacá. Una fecha que representa la valentía, la libertad y el espíritu de quienes hicieron posible la independencia de nuestra nación. En el acto conmemorativo contó con la participación de la Administración Municipal, la de su Hospital San Rafael y la Policía Nacional, quienes se unieron para rendir homenaje a nuestra historia y mantener vivo el legado de quienes lucharon por la libertad de Colombia. El evento fue presidido por nuestro alcalde, Víctor Ignacio Medina Gómez, quien junto a su equipo de trabajo y las instituciones presentes reafirmó el compromiso de seguir construyendo un municipio donde el amor se viste de nuestra tierra, el respeto por nuestros símbolos y la unión de todos que sean bien protagonistas. Qué bonito entonces esta conmemoración que se hizo el día de ayer. Bueno, también tengo por acá un gesto muy bonito y es una donación. Es una donación de ropa usada en muy buen estado que se va a realizar en la sede comunitaria el día de mañana, domingo 9 de agosto. Vaya, si se antoja de algo bien bonito, puede ir, recuerden, de 9 de la mañana a 1 de la tarde. Va a haber ropita para hombres y mujeres. Usted puede llevar las prendas que quiera, totalmente gratis. Es una invitación que hace con mucho cariño Diana Villegas, que dona con el corazón. Más reportes de sintonía. Bueno, Diana Villegas es la líder de Asujuntas. Más reporte de sintonía, ¿dónde me quedé? Por acá, Nidia. Nidia. Nidia, buenos días. Hola, Nidia. Nidia, habla muy pasito.
2: Hola, Natalia, buenos días.
1: Buenos días.
2: ¿Cómo amaneciste?
1: Bien. Un
2: cordial saludo. Es para pedir un disquito.
1: Claro, ¿cómo titula esa canción? Está bien buena en estas huascas.
2: En la onda popular.
1: Claro.
2: Mi gusto musical. Que sufra el que quiera.
1: Claro.
2: Dios te pagará. Que pases feliz día.
1: Que sufra el que quiera es René Morelo. Moreno. Morelo dije. Buenos días, reportando sintonía desde Puerto Velo, Campamento, Duan. Hey, Duan es un fiel oyente del 89.2, con esta onda popular. Hey, saludo para todos los que me escuchan allá en Campamento, en especial para Duan, que es un fiel oyente. Buenos días, hola, hola.
3: Hola, Nati, ¿cómo estás? Un saludo
1: hola,
3: para ti y para todos los
1: estás?
3: Oyentes de Angostura Estéreo. Aprovechar este espacio para saludar muy especialmente a mi madre Norma Parra en San Antonio,
1: claro,
3: a mi padre
1: sí,
3: Ramiro Cárdenas, con la canción A Mis Viejos. Saludo que le envía a su hijo José desde la ciudad de Medellín. Muchísimas gracias y un feliz día.
1: Hey, saludo para todos los de la ciudad de Medellín. Bueno, y están en ferias. Ay, usted por allá. José Ignacio, ¿se está disfrutando esas ferias bien hermosas que se están ejecutando allá?
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1: La Feria de las Flores.
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1: Bueno, recuerden ustedes que es una celebración muy esperada en todo el año, todo el país. Y bueno, inició el 31 de julio y va hasta mañana. Ay, ya se van a acabar las ferias. Bueno, y es edición número 69. Reúne mucha fiesta, mucha cultura, mucha tradición. Y mira el lema, Medellín te quiere y florece para ti. Ah, qué bonito, qué bonito. A reportes de sintonía, hola, buenos días. ¿Qué me dicen por acá? Ah, bueno. Nati, ¿cómo estás? Me haces el favor y me colocas Torbellino de mis penas del andariego. Chao, muchas gracias. Feliz día también para ti. Buenos días, deseo escuchar el tema Quedas Tranquila de Olimpo Cárdenas. Lo comparto con toda mi familia en Santa Ana. Claro, el saludo para ti.
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1: Bueno, tengo un cumpleañero pendiente, pero vamos a escuchar por acá esta canción y vamos con saludo de cumpleaños. Listo, viene. Sírvalo pues, que estoy que me tomo.

su cumpleaños. Vamos a saludar a todos los lindos y lindas que nacieron un 8. Un 8 de agosto. Felicitaciones para todos ustedes. Los bendiga mucho, mucho. Pasen un día espectacular en compañía de toda su familia, que lo quiere mucho. Bueno, si usted tiene un saludo de cumpleaños, aproveche el espacio. Pues ya, ya, ya, vaya. Aproveche, coja el teléfono y envíeme el mensaje de texto. Notica de voz no, porque no sé si es una complacencia de petición de una canción o es un saludo de cumpleaños. Es mejor un texto, listo, que lo pueda leer acá. Tengo saludo desde muy temprano. Vea, les digo desde qué hora me enviaron este saludo de cumpleaños. Desde las 4 de la mañana. Sí, muy tempranito me enviaron la notica de voz. Vamos a felicitar a Carol Gisette Ateortúa. Carol, felicitaciones, corazoncito. Dios te bendiga. Pase súper, súper bien en este día tan especial. Feliz cumpleaños, Carol Gisette Ateortúa en Chocholoma. Está cumpliendo un añito más de vida. Le quieren decir que es una niña muy dulce, muy tierna, muy juiciosa, maravillosa. Que Dios la bendiga en cada paso. Y que nunca deje de luchar por sus sueños y por todos sus esfuerzos. Que siga muy positiva en todo lo que da la vida. Y sobre todo en lo que Dios pone en nuestro corazón. Hoy dan gracias a Dios por esa princesa tan hermosa. Por permitir un año más, por celebrar un año más de vida a su lado. Que nos llena de mucha felicidad, de mucho amor. Y le quieren dar todo lo bonito. Y compartir con esa niña tan hermosa. Es un saludito que le envían sus padres y su hermanita. Le colocas una canción de cumpleaños. Por supuesto, Carol Gisette, felicitaciones. Sigue adelante, Carol. Tú eres una niña muy especial. Mereces cosas buenas en la vida. Sigue esforzándote. Yo sé que a veces las cosas no son tan fáciles, pero se trata de perseverar, de seguir atravesando esta vida tan hermosa que Dios nos ha regalado. Felicitaciones, es un año más de vida, es un año más de experiencia para ti. Muchas felicitaciones para Carol Gisette Ateortúa. También tengo otro saludo de cumpleaños para Juliet Mariana Posada Orrego. Juliet, felicitaciones, Juli, que Dios te bendiga. Juliet Mariana Posada Orrego en Chochorrío, que está de cumpleaños. Le quieren decir que Dios la bendiga, que la quiere mucho, mucho, y que cumpla muchos años más de vida. Felicitaciones entonces para Juliet Mariana Posada Orrego en Chochorrío, que está de cumpleaños. Felicitaciones, Juliet, que Dios te regale muchos años más de vida. Sigue siendo esa niña tan juiciosa, tan perseverante. Mereces muchas cosas buenas. Sigue luchando para cumplir todos tus sueños. Felicitaciones, Juliet Mariana, y la niña Carol también. Bueno, no sé si esta nota es de cumpleaños. Deme un segundo.

0: Bueno, si es de cumpleaños, vamos a escuchar. Buenos días.
1: Buenos días. Para buenos que días. Hagan un saludo a David Patiño Infantero, de parte de su tía Miriam, que lo quiere David. Mucho y que Dios le conceda muchos años más de vida.
0: Ay, con David. Un
1: tema, feliz cumpleaños.
0: Felicitaciones gracias. Para David. Felicitaciones, David. Que Dios te regale muchos años más de vida. Siga adelante. Eres un excelente caballero. Muchas, pero muchas felicitaciones. Eres muy buen ser humano. Sigue compartiendo con tus amigos, con tus amigas que tanto te quieren. Con toda tu familia en particular. Felicitaciones para David en Guanteros. Yo creo que no tengo más. Bueno, ahora sí. Bueno, el saludo para David, para Juliet Mariana y para la niña Carol. Carol Gisette, felicitaciones para ellos y para todos los que nacieron un 8 de agosto. La canción que les voy a programar a todos los cumpleañeros es la siguiente para que toda la familia reunida le cante feliz cumpleaños.

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0: Estamos presentando Solo Guasca, porque vamos hasta las 11 de la mañana con mera música popular. 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
0: Solo Guasca, hasta las 11. ¿Qué más? ¿Cómo están los que apenas van llegando a la frecuencia? Estamos presentando música popular aquí en 89.2 Angostura Estéreo. Estamos emitiendo desde el norte de Antioquia. Buena música, estamos en un clima muy bueno. No está haciendo ni mucho calor, mucho frío. Es un clima bueno aquí en Angostura. Venga y visite, aproveche este fin de semana. Todavía le queda tiempo para que quede mañana y conozca. Venga, conozca el municipio de Angostura. Bueno, queridos oyentes, voy a continuar con más reportes. Todavía tengo muchos pendientes por acá. Me dicen, hola, buenos días, señores locutores. Soy Miriam de La Vereda La Culebrita. Me haces el favor y me coloca la canción Arriba de Dios No Vive Nadie, pero la de Darío Gómez no. Ah, entonces, la de Alberio Zamudio. Esta. Hola, buenos días, Nati. Me haces el favor y me coloca la canción Larga Espera de Luis Alberto Posada. Muchas gracias, Sara Olga Hoyos de la Susana Guadalupe. Sarita, gracias por el reporte. Dice buenos días.
2: Muy buenos días, señora locutora. Espero
0: hola.
2: Que haya amanecido muy bien.
0: Muy bien, gracias.
2: Te hablo de una vereda de campamento.
0: Campamento reportando sintonía.
2: Quiero escuchar el tema El Precio de la Vida de Los Alegres Cordillera. Que mi Dios te pague, que Dios te bendiga.
0: Listo.
2: Que pases un excelente día.
0: Excelente sábado también para ti, para todos los que me escuchan. En Campamento, El Precio de la Vida. También es una guasquita bien clásica. Buenos días.
3: Muy buenos días, soy Morelia.
0: Morelia,
3: espero
0: hola.
3: Que hayas amanecido muy bien. Un saludito muy especial para ti allá en cabina. Felicitaciones por esa programación tan excelente para este fin de semana.
0: Muchas gracias.
3: Porfa, me saludas a todos mis adultos mayores en las diferentes veredas de la población y a todas las amistades en las diferentes veredas. Porfa, me programas el temita. Estamos de pasada. Muchísimas gracias y que tengas un excelente resto de día.
0: Estamos de pasada de Argemiro Jaramillo. También es muy buena. Es Argemiro, sí, que canta bueno. Me gusta la música de Argemiro. A continuar por acá. Hola, me haces el favor y me colocas la canción de Oscar Acudelo, Cama Vacía. Dios te pague. Irene, saludo. Buenos días.
4: Natalie,
0: hola.
4: Yo creo que la canta Argemiro Jaramillo.
0: La canción.
4: Y si no, pues entonces me hace el favor y me coloca Adiós a la Vida.
0: Adiós a la Vida.
4: Oye, muchas gracias, Natalie.
0: Adiós a la Vida de Darío Gómez. Claro, esta sí la tengo por acá. Esta sí la tengo. Mazo. Bueno, pero esa es. No, esta no es. Es esta. Esta es Adiós a las Penas. Es Adiós a la Vida, Nati. Esta es, así es. Buenos días.
5: Sí, hola, buenos días.
0: Buenos días. Muy bien,
5: día.
0: Gracias a Dios.
5: Nati, una cancioncita bien sabrosa. Cuando,
0: ¿cuál?
5: Cuando te vayas de Pastor López.
0: Ay, pero.
5: Un saludito para todas nuestras amistades. Nuestras amistades.
0: No, mi corazón bello, sí te la puedo programar, pero ya después de Onda Popular, porque en estos momentos estamos solo guasca, solo popular, pero sí te la voy a programar. Es más, voy a dejar tu notica de voz por aquí pendiente para ahorita en las dobles programar un dobletazo de Pastor López. Bien bueno, listo. Hola, Piedad, buenos días.
6: Buenos días.
0: Hola.
6: Favor, y me salve a Gloria Lopera.
0: Claro.
6: En Santa Teresa, por haber cumplido años en el día de ayer.
0: Gloria.
6: Que cumpla muchos años más de vida. Al pie de sus hijos, de su familia. Con el tema cumpleaños de Darío Gómez a tu ventana. De parte Pia Roldán de San Pedro de los Milagros. Que la quiero como una hermana.
0: Ah, oh, qué bonito.
6: Que siempre ha sido.
0: Claro, saludo especial entonces para Gloria. Espero que haya pasado muy bien en su día de cumpleaños. Ya la canción de cumpleaños o no. Entonces, muchas felicitaciones para ella. Bueno, ¿dónde me quedé? Vamos por acá con Gladys. Buenos días.
7: 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Feliz día.
0: Hey, feliz Chao. Día. Para ti, Gladys, también es una fiel oyente. Amiga, mi canción.

0: canción que a ella le gusta es esta. Me enamoré de ti. Buenos días.
1: Hola, muy buenos días. Hola, acá, buenos días. Acá de Palma, mi favor, y me programas la canción Sublime Mujer.
0: Sublime Mujer, qué buena canción. De Vicente Fernández. También muy buena. Hola, Nati. Soy nuevo oyente. ¡Ay! Tenemos nuevo oyente aquí en 89.2. ¡Sí! ¡Qué bueno! Bienvenido a esta frecuencia. Yo sé que te vas a quedar por aquí, no te vas a querer ir, porque complacemos a los oyentes, porque les programamos sus canciones favoritas, los animamos, damos buenas vibras. Bienvenido. Gracias por preferir el 89.2. Es del campamento Caris, o Caris Torres. Él quiere escuchar la canción 9 a.m., pero es 8, es 8.
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0: 8 a.m. de este gran artista emergente. Andrés Franco. Este Andrés. Yo fue un temazo. Buenos días, Mónica. Hola.
3: Hola, muy buenos días,
0: Natalie. Buenos días, ¿cómo estás?
3: ¿Cómo amaneces? Natalie, para escuchar el temita Destino Final. Chao, que tenga un feliz día.
0: Destino Final, muy buena. Ayer tuvimos un encuentro muy bonito, porque tuvimos un mano a mano de Jason Jiménez y Darío Gómez. Vea, pero por poquitos votos ganó Darío, pero eso estuvo reñido. Casi 90 personas participaron en ese espacio. Muchas gracias. Buenos días.
4: Buenos días, para felicitarte por el programa, para que me hagas el favor y me felicites a Julier Mariana Posa por estar cumpliendo un año más de vida. Un chorrío con la canción de Nelson Gómez, tu cumpleaños, muchas gracias.
0: Claro, ya saludé a la niña, saludito entonces para Juliet Mariana, felicitaciones mi corazón bello, espero que la pases muy muy bien, Dios te bendiga, que te consienten mucho, yo sé que la van a consentir mucho a Juliet, a Carol, también a David, que también está de cumpleaños. Gloria estuvo de cumpleaños el día de ayer, pero bueno, felicitaciones también para ella. Espero que haya pasado muy, muy bien. Vamos entonces a programar por aquí.
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0: A Olimpo Cárdenas con la canción Quedas Tranquila. 8 de la mañana con 58 minutos.

¡Ey, pero qué clásico! La cama vacía de Oscar Agudelo. Fue una de esas grandes voces de la música popular carrilera. Y, por supuesto, nosotros lo recordamos con mucho cariño. Oscar Agudelo Márquez. También conocido como Oscar Agudelo. No sé si ustedes lo conocen como el Zorzal Criollo. No sé si lo conocen allá. Por allá en el 1932. Él siempre desde muy pequeño tuvo contacto con la música y aprendió a tocar instrumentos como el triple y la guitarra. Y ya su carrera profesional comenzó en la década del 1950. Ya en 1954 realizó sus primeras grabaciones y poco después apareció con la canción que terminaría convirtiéndose en su gran sello. Esta, La Cama Vacía.

0: Destino Final. Bueno, ya también vamos finalizando este espacio de Onda Popular. Ay, es que lo bueno no dura así. Debe que esas horitas no se sienten con tanta buena música. Aquí uno coreando, cantando las canciones. Ustedes allá en casita, por supuesto, gozándose en la programación. No sé si ya están preparando almuerzo tempranito o apenas van a desayunar y dicen: no, Nati, yo hoy estoy relajada, hoy voy a desayunar tardecito. Pero si uno ya desayuna a esta hora, ya no almuerza. No, ese almuerzo ya queda por allá tipo 4 de la tarde. Eso ya queda muy raro. Bueno, queridos oyentes, tengo tres mensajes pendientes. Y con esto voy a finalizar. Me dicen: hola amiga, ¿cómo estás? Hey amiga, ¿me puedes poner el tema que sufra, que chupe y que llore? Claro, con esa finalizamos. Nati, Dios te bendiga, igualmente a ti. ¿Quisiera escuchar la canción? No me hace daño la envidia, muchas gracias. Fiel oyente de la ciudad de Medellín. Hey, fiel oyente, saludo para usted. Hey, ¿qué más? ¿Cómo va esa feria? ¿Si ha salido? O dice: no, Nati, yo por allá no he salido, no. Me quedé en casita juiciosa. O dice: no, sí, mis amores. Imagínense, Nati, que me fui y estuve en esos eventos de la feria. Bonito lo que vi, pero no sé si hace parte de la feria. Fue a Yamil, Yamil Yamal por allá con lo que fue con el Fercho, creo. No sé, pero bueno, yo creo que sí era con el Fercho, ¿no? Ah, no, con Raúl Castro. Ay, Raúl Alejandro. Ay, así ve, ya lo estoy. Déjenme, yo busco la noticia y les comparto, porque es que no recuerdo, como no soy de escuchar mucho reggaetón, no recuerdo bien el nombre de él, pero bueno. Mi programa entonces, no me hace daño la envidia. Ah, usted si tiene conocimiento de quién es el que estaba cantando con él. Me dice: Nati, mira, estaban cantando, era este artista con él. Está en Colombia, Medellín, tiene la camiseta de la selección también. Bonito, que se ha pasado muy sabroso aquí en Colombia. Medellín es Medellín. Nati, preciosa, divina, hermosa. Oh. Hey, gracias. Hey, me pones por favor la canción.
1: Yo adelante porque en Dios.
0: Mal amor del andariego. Ah, buena. Esta. Bueno, vamos a finalizar con estas tres canciones. Que sufra, que chupe y que llore, no me hace daño la envidia y un mal amor. Gracias a todos los que me reportaron sintonía, gracias al nuevo oyente, a Ocaris y a todos los que me reportaron sintonía, los que me programaron 3 horas, es que ustedes son los que me programan las 3 horas de Onda Popular. Quedan con estas 3 canciones.

el amor, el andariego, 10:55 a.m. Bueno, continúo por acá invitando a las personas que quieran participar de una donación. Usted quiere prenditas así, con, en buen estado, ropa usada. Van a estar donando ropita allá en la sede comunitaria mañana, de 9:00 a.m. a 1:00 p.m. Los esperan con mucho cariño. Es una invitación que hace la lideresa de ASO Juntas, Diana Villegas, que con mucho cariño y con mucho amor va a donar entonces estas prendas para cualquier persona, para damas y caballeros, los que deseen llevar sus prendas usadas en muy buen estado. Bueno, yo les había dicho, queridos oyentes, que habían visto por ahí en redes sociales a Jamil Jamal. Sí, o sea, no hay fuentes oficiales que confirmen que está en un evento o en una fiesta específica, ¿cierto? Pero sí, algunos videos lo ubican por ahí en Medellín. ¿Con quién? Compartiendo con el cantante colombiano Ryan Castro. Sí, efectivamente, era Ryan Castro, no el Fercho. Sí. Bueno, queridos oyentes, vamos a dar paso a las dobles. Dos canciones de un mismo género, de un mismo artista. Por aquí le debo una canción a Nelly Carrasquilla. Nelly, yo no te he olvidado, ya te tengo presente.

qué buena canción. Escuchamos Dime que me quieres. 11 de la mañana con 5 minutos y están escuchando Las Dobles de este sábado. Sábado, fin de semana. Lo bueno suena doble, ya sea de un mismo género, un mismo artista. Bueno, viene por acá un doblete de buena música, así merenguito. Y ya viene como este, que es muy chévere. Ese nomás. ¡Ay! Y es sábado, fin de semana. ¿Y qué tal si cachete con cachete, pechito con pechito? De los Tupamaros.

rudo, pero de temazo. Mire lo que dice. Tan solo una aventura vivimos tú y yo, de mucha fantasía llena de ilusión. 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Escuché. Tan solo una aventura vivimos tú y yo. Bueno, son dobletazos muy buenos que estamos disfrutando en este sábado fin de semana. Buena programación, 8 de 8, 8 del mes de agosto. Un día muy soleado, bonito, para compartir en familia. Vamos con un dobletazo sin música tropical. Mire pues, viene Cuando me vaya, que era una canción que tenía programada desde muy tempranito. Desde las 9 de la mañana tengo esta canción. Y yo sé que ya está ya subiéndole el volumen. Subiéndole el volumen, ¿cierto? Nelly, Nelly Carrasquilla, que es una fiel oyente del 89.2. Súbele el volumen. La canción es Cuando me vaya y la otra es Guayabita Madura. Ay, guayabita, de color rojo, estás en la cima y que te cojo. Bueno, creo que es así. Ah, qué bueno este dobletazo, pues, entonces, de música tropical. ¡Ay!

Vamos a escuchar por aquí un dobletazo de música popular. Yo sé que les gusta mucho. Y viene Mala de Profesión y también Gitana del Caballero Gaucho.

Bueno, vamos a iniciar entonces con otro bailetazo de merenguito así romántico, bien bueno. Y viene Pruébame y Vuelve Mami para que disfrutemos entonces en esta hermosa mañana de sábado, fin de semana.

con un dobletazo, ya bajando un poquito más el ritmo, algo más romántico, algo más, podemos decir, seductor. Viene Hilito y Dile al Amor de Aventura, género de bachata. 11 de la mañana con 40 minutos, ya pocos minutos de terminar este espacio de las dobles.

pero qué buena canción, mis queridos oyentes. Les quiero dar gracias a todos ustedes los que permanecieron en este programa. Los invito para que se conecten a la 1 de la tarde con el programa de la Iglesia Pentecostal Unida de Colombia, Atardeceres con Dios. Es un espacio ya muy espiritual, a tomarse como una horita de reflexión, de meditación de la palabra de Dios. Vamos a finalizar este espacio con dos clásicos del reggaetón, pero clásicos de clásicos. Y vienen así, con un ambiente muy, pero muy así urbano, muy bueno. Bueno, fue un placer haberlos acompañado en esta mañana. Espero que tengan un delicioso almuerzo, que descansen mucho este fin de semana. Por supuesto, gracias por preferir la compañía de las ondas sonoras del 89.2. Me despido, estuvo con ustedes en el máster Natalia Arango, locutora y programadora de Angostura Estéreo, en la dirección Edison Ateo Ortúa, gestión directa de la administración municipal, en cabeza del señor alcalde Víctor Ignacio Medina Gómez, juntos si es posible. Chao, chao, recuerden el programa La Una.

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0: 12 del mediodía con 10 minutos.
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Gloria a Dios. Amable audiencia, en esta tarde de un sol tan agradable, tan candente, me place saludar a la amable audiencia de esta prestigiosa emisora de esta región. Y me agrada también saludar a Natalie, una joven que trabaja con esmero y que procura hacer las cosas bien. A Dios gracias por esta oportunidad y por las personas que laboran, que se preocupan y quieren hacer bien las cosas. Saludo a mi pastor, su familia y a la amada iglesia que está en el municipio de Angostura. En las veredas donde está un hermano, una hermana, sea joven, sea adulto, sea anciano, va mi saludo en el nombre del Señor. Y aquí en las calles, en los diferentes sectores del municipio, mi saludo en el nombre del Señor Jesucristo. También las autoridades municipales, mi saludo en el nombre del Señor, que Dios les permita el entender para hacer las cosas de la mejor manera. Dios les bendiga a todos ricamente, esta audiencia tan amplia que tiene la emisora en Angostura y en los municipios vecinos. Les habla su servidor en Cristo Jesús, Arnoldo Villegas, y hoy tengo el honor de poder anunciar el Evangelio una vez más por este importante medio, y quiero invitarles para que leamos la Biblia, Isaías capítulo número 53, libro del profeta Isaías capítulo número 53, la Biblia, el mejor libro que hay, donde nos enseña la forma de vivir, de estar en la tierra, en familia, en sociedad, para estar en paz con Dios y el camino para ir a la vida eterna. Está en la Biblia, un libro completo que no ha pasado de moda, los tiempos no han cambiado su contenido. Ahí está porque es la palabra de Dios y tiene su fiel cumplimiento. Si ya encontraste, te invito para que leamos. Y si no, tienes Biblia y tu ocupación o no te permite leer,

entonces puedes oír, porque también la Biblia dice que la fe viene por el oír y el oír la palabra de Dios. Isaías, libro del profeta Isaías, es profeta mayor. Algún día explicaremos por qué mayores y menores. En el capítulo 53 dice: ¿Quién ha creído a nuestro anuncio? ¿Y sobre quién se ha manifestado el brazo de Jehová? ¿Subirá cual renuevo delante de él, como raíz de tierra seca? No hay parecer en él ni hermosura. Le veremos más inatractivo para que le deseemos. Despreciado y desechado entre los hombres, varón de dolores, experimentado en quebranto, como que escondimos de él el rostro. Fue menospreciado y no lo estimamos. Ciertamente llevó él nuestras enfermedades, sufrió nuestros dolores. Nosotros le tuvimos por azotado, por herido de Dios y abatido. Mas el herido fue por nuestras rebeliones, molido por nuestros pecados. El castigo de nuestra paz fue sobre él, y por su llaga fuimos nosotros curados. Todos nosotros nos descarriamos como ovejas, cada cual se apartó por su camino, mas Jehová cargó en él el pecado de todos nosotros. Angustiado él y afligido, no abrió su boca. Como cordero fue llevado al matadero, y como oveja delante de sus trasquiladores, enmudeció y no abrió su boca. Por cárcel y por juicio fue quitado, y la generación, ¿quién la contará? Porque fue contado de la tierra de los vivientes, y por la rebelión de mi pueblo fue herido. Se dispuso con los impíos su sepultura, mas con los ricos fue en su muerte. Aunque nunca hizo maldad, ni hubo engaño en su boca. Con todo esto, Jehová quiso sujetarlo, quebrantarlo a padecimiento. Cuando haya puesto su vida en expiación por el pecado, verá linaje y vivirá por largos días, y la voluntad de Jehová será en su mano prosperada. Verá el fruto de la aflicción de su alma y quedará satisfecho. Por su conocimiento justificará mi siervo justo a muchos y llevará las iniquidades de ellos. Por tanto, yo le daré parte con los grandes y con los fuertes repartirá despojos, por cuanto derramó su vida hasta la muerte y fue contado con los pecadores, habiendo él llevado el pecado de muchos y orado por los transgresores. Bendito el Señor. Amable oyente, si se leyera la Biblia con calma y se le prestara atención, entonces podríamos entender y comprender tantas cosas que están allí que no hemos entendido. Si le diéramos la importancia de vida y consideráramos nuestro vivir, actuaríamos diferente. Y el profeta Jeremías dijo: te enseñaré cosas grandes y ocultas que no conocías. Quiero hacer una oración para que hoy Dios sea glorificado. Las palabras que están para hoy sean guiadas por la dirección del Señor, no sea yo humanamente, porque no tendría sentido venir aquí a hablar humanamente. Que sea el poder del Espíritu quien esta palabra la lleve allá en tu receptor, allá en tu casa, en tu trabajo, en el transporte, donde estás escuchando la emisora, tú puedas sentir que es palabra de Dios. Padre Santo, maravilloso Dios, majestuoso Señor, estoy sobre esta tierra vestido de un cuerpo pecaminoso, vestido de un cuerpo que le gusta lo malo, pero hoy por el poder de tu Espíritu la carne también sea sujetada, para que la carne no tenga dominio sobre el Espíritu y yo pueda andar con integridad, mi Dios,
si hasta hoy vivo yo pueda irme tranquilo de esta tierra. Si tengo más años de vida, lo disfrute, pero en santidad, siendo útil para tu gloria. Hoy te doy gracias, Señor Jesucristo, este honor, este privilegio, esta oportunidad de que a través de este importante medio bendice a los que tienen que ver con la administración de la emisora, los locutores, los que todos los equipos y todo lo que tienen que manejar, bendícelos. Gracias por este honor de nuevo. Allá hay familias necesitadas. Hoy yo sé que hay personas que no encuentran razón para vivir. Sé que hay personas que no quieren ir a su casa hoy. Sé que hay jóvenes que están encadenados y necesitan la libertad. Y solo en tu nombre está esa libertad, mi Dios. Que sea ese canal de bendición. Que sea ese canal de fortaleza para el hermano débil. Para el amigo que no le ve sentido. En tu nombre, para tu gloria, mi Cristo. En tu nombre, para tu gloria, mi Señor, Santo de Israel, muchas gracias. Gloria a Dios. Amable audiencia, hoy quiero compartir bajo el tema ¿por qué y para qué se predica el Evangelio? ¿Por qué y para qué se predica el Evangelio? Y hoy podemos ver a nivel de la sociedad, a nivel de los municipios, de los entes gubernamentales, de los organismos de salud, anunciando campañas masivas. Vamos a vacunar los perros, va a haber una jornada visual para que se examine los ojos, va a haber una campaña masiva sobre exámenes de cáncer, sobre examen de dientes, y hacen unos exámenes y constantemente van a las escuelas a dar a los niños un examen, y los de nutrición a veces dan campañas sobre cómo alimentarse y cómo estar bien, porque humanamente hay cosas que necesitamos. Bendito el Señor. Y hoy, a través de las redes sociales que se manejan tanto, de la televisión y por afiches y de diferente manera, se promueven diferentes negocios, diferentes comercios, con el objetivo de alcanzar, de llegar, de que el producto sea conocido. Pero hoy, a nivel mundial, el Evangelio se está predicando. ¿Por qué? Porque es un mandamiento de Dios. ¿Para qué? Para que el hombre sea salvo, para que el hombre tenga entendimiento de las cosas hermosas de Dios. El Evangelio, ¿quién lo predica? Amable oyente, tal vez no alcances a entender, porque de pronto lo miran muy superficial o de tu punto de vista. El Evangelio no es sino uno, y lo predica la iglesia en el mundo. Hablo universal, ¿por qué? Porque el Evangelio, el Señor Jesucristo dijo, en todo el mundo se predicará el Evangelio a todo el mundo para testimonio, a todas las naciones, y después vendrá el fin. Entonces yo lo he manifestado, y hay que decirlo, en cada país hay una iglesia que predica a Jesucristo como el verdadero Dios y la vida eterna. Le da la honra y la gloria aquí en Colombia, en todos los municipios, en muchas veredas, en las ciudades, en cada barrio, en cada sector. Allí hay un lugar de predicación. Hablo del Evangelio. Si hablamos de religiones, pues hay muchas también en el mundo, pero hablo del Evangelio puro, del Evangelio que fue traído por el Señor Jesucristo, del Evangelio que no tiene añadidura y que no tiene tacha. ¿Por qué? Porque es de Dios.
Si fuera del hombre, entonces el hombre tendría

muchas tachas. Y de hecho, el que no quiere vivirlo, pues le pone peros y le pone tachas, como estábamos leyendo aquí en Isaías. Bendito el Señor. Pero quiero que miremos en San Mateo un escrito que pronunció el Señor Jesucristo. Bendito el Señor. Está en San Mateo, Santo Evangelio según San Mateo, capítulo 23, en el verso 37. Dijo el Señor, y no solamente lo expresó, tenía dolor, tenía lágrimas. Jerusalén, Jerusalén, que matas a los profetas y apedreas a los que te son enviados. ¿Cuántas veces quise juntar a tus hijos como la gallina junta los polluelos debajo de sus alas y no quisiste? Bendito el Señor. El mismo Señor Jesucristo se pone a mirar allá en un alto a Jerusalén y con dolor expresa estas palabras. ¿Por qué? Los que hemos leído un poquito la Biblia tenemos el conocimiento de qué ocurrió con los profetas, de qué ocurrió con los patriarcas. Hablo antes de Cristo. Allí los profetas, los que el Señor les decía, vaya y le dice a Israel que está obrando mal. Vaya a Israel y le dice que yo les di unos mandamientos que Moisés se los transmitió, y no deben de adorar imágenes, y no deben de tener adúlteros, de fornicación, no deben de comer sacrificado a los ídolos, no deben de tener lugares altos, y están obrando mal y me han dejado a mí para rendirle culto a Astarot, para rendirle culto a los Baales, para rendirle culto a Molot, a los dioses de Acera y a otros más, y me han dejado a mí, fuente de agua viva. Entonces el Señor le reclama ya en Jerusalén, ya estando aquí. Antes lo hacían los profetas, y cómo estaban los profetas, los apedreaban, los metían en el cepo, porque daban la voz de Dios al pueblo para que andara bien, para que Dios los bendijera. Pero el pueblo, como no quería oír la voz de Dios, entonces tomaban al profeta, lo mataban, o lo llevaban a la cárcel, o lo llevaban al exilio, por allá en un lugar lejos. Bendito el Señor. En el libro de los Hechos también manifiesta la persecución de los apóstoles después de que el Señor Jesucristo ascendió a los cielos. Está en Hechos capítulo 5, está en otros pasajes donde azotaban a los apóstoles con varas. ¿Por qué? Porque predicaban el Evangelio y lo llevaban a la cárcel. ¿Por qué? Porque no querían que el Evangelio fuera predicado. Y como no encontraban otra razón de juzgarlos, de condenarlos, los soltaban y los daban azotes y los asustaban, les querían sembrar temor. Los vamos a dejar libres, pero no prediquen más en el nombre de Jesús. Pero los apóstoles que habían estado con Jesús, los apóstoles que habían visto la obra tan hermosa en el Calvario, los apóstoles que recibieron el mandato directo del Señor de ir y predicar el Evangelio para que todo el que creyera fuera salvo, con alegría, con regocijo, decían, pues no vamos a callar porque no vamos a obedecer a los hombres, vamos a obedecer a Dios que nos encomendó el mandamiento de predicar el Evangelio, nos encomendó la reconciliación. ¿De qué? De los hombres que estaban apartados por causa del pecado. ¿Y quién encerraba a los apóstoles? ¿Y quién mataba a los apóstoles? Los religiosos de esa época, los que tenían el imperio, el dominio, porque no querían
que fuera quitado el poder que tenían. Eran celos porque no estaban haciendo las cosas como Dios había mandado. Y por ello encomendó a los apóstoles. Bendito el Señor. Miremos un poco más atrás para que entendamos mejor. En la Biblia encontramos cada parte, cada etapa, desde el Génesis al Apocalipsis, y cada una concuerda. Creo que todos los que podemos oír hoy hemos escuchado la historia de Caín y Abel, está en el Génesis, donde la primera creación, después de haber desobedecido a Dios, vinieron hijos antes de lo que estaba programado por Dios. Pero mire algo particular. Abel sentía algo especial por Dios. Abel sentía gratitud para con Dios. Abel adoraba a Dios. Abel le rendía culto a Dios. Abel ofrecía a Dios de lo que él trabajaba y veía lo más bueno, decía: le voy a dedicar a Dios esta ovejita, este producto de lo que yo he trabajado, porque Dios ha sido bueno conmigo. Pero también, tristemente, comienza la otra parte. Ahí estaba Caín, que era su hermano. Y claro, Caín también creía en Dios y le llevaba a Dios de lo que él producía. Pero Caín lo llevaba con tristeza. Caín le daba pesar darle a Dios lo que era de Dios. Porque el hombre de carne, de hueso, como nos creó Dios, que nos dio un aliento de vida para entender, para discernir entre lo bueno y lo malo, Caín dijo: yo que le voy a dar a Dios lo mejor. Caín pensó: pues yo me guardo esto para mí porque lo voy a disfrutar y lo voy a tener aquí. Pero Abel, a mí me agrada saber que había desde el principio alguien que amaba a Dios, que le rendía ese culto que Dios se merece, que era obediente a Dios. Bendito el Señor. Pero también, amado oyente, de pronto usted no alcanza a entender profundamente. En Isaías capítulo 14, la Biblia me enseña algo. Algo otras veces lo he compartido, pero hoy quiero volverlo a mencionar. Isaías capítulo 14, dice la Biblia que Dios había hecho a un ser. Dios había creado a un ser, pero se rebeló contra Dios. Lo puso en el cielo, le dio privilegios, lo hizo de una hermosura, de un poder que le dio único. 14, 12 de Isaías dice la Biblia: ¿cómo caíste del cielo, oh lucero, hijo de la mañana? Cortado fuiste por tierra, tú que debilitabas a las naciones. Tú que decías en tu corazón: subiré al cielo en lo alto, junto a las estrellas de Dios levantaré mi trono, y en el monte del testimonio me sentaré a los lados del norte. Sobre las alturas de las nubes subiré, y seré semejante al Altísimo. Mas tú derribado eres hasta el Seol, a los lados del abismo. Bendito el Señor. Amado oyente, lo que hace Dios, pero mire cómo se porta el hombre. Bendito el Señor. Ezequiel, mire lo que dice Ezequiel. Qué bueno que pudiéramos dedicar un tiempo a leer la Biblia, a analizarla. Bendito el Señor. Porque allí entenderemos muchas cosas. Allí comprenderíamos más ampliamente. Bendito el Señor.
Por ello hoy te invito para que leas la Biblia. Amado oyente, mire, dice Ezequiel 28, hijo de hombre, en el verso 12, Ezequiel 28, profeta Ezequiel, en el verso 12, hijo de hombre, levanta endecha sobre el rey de Tiro y dile, así ha dicho Jehová el Señor, tú eras el sello de la perfección, lleno de sabiduría y acabado de hermosura. En Edén, en el huerto de Dios estuviste, de toda piedra preciosa era tu vestidura, de cornarina, topacio, jaspe, crisólito, berilo, onice, de zafiro, carbunclo, esmeralda y oro. Los primores de tus tamboriles y flautas estuvieron preparados para ti en el día de tu creación. Tú, querubín grande protector, yo te puse en el santo monte de Dios. Allí estuviste en medio de las piedras de fuego, te paseabas. Perfecto eras en todos tus caminos, desde el día que fuiste creado hasta el día que se halló en ti maldad. A causa de la multitud de tus contrataciones fuiste lleno de iniquidad y pecaste, por lo que yo te eché del monte de Dios y te arrojé de entre las piedras del fuego, oh querubín protector. Se enalteció tu corazón a causa de tu hermosura. Corrompiste tu sabiduría a causa de tu esplendor. Yo te arrojaré por tierra delante de los reyes. Te pondré para que miren en ti. Bendito el Señor. ¿Cómo se hicieron las maldades? Amado oyente, algo que tal vez no lo entiendas fácil, porque de pronto no oras, no lees la Biblia, pero Dios, toda la creación la hizo bien. Al hombre, a nosotros nos hizo bien, no nos faltaba nada, pero el hombre desobedeció a Dios. Y aquí está mencionando este querubín protector, está mencionando la serpiente antigua, Lucero de la mañana, Luzbel, Satanás, entre otros nombres que se le dieron, el cual se rebeló y quiso ser más que Dios. Amable oyente, y como Dios no hay otro. Aleluya. Él es único, grande en poder, en hermosura, grande en autoridad y llena el universo. Y es grande en misericordia para socorrer a los que a Él se acercan. Pero este querubín protector, Dios le dio un poder y lo destronó y lo arrojó a la tierra. Y Él quiso tomar en cierta manera venganza y por eso al hombre le siembran la mente diferentes cosas que dañan al ser humano para que el hombre humano quede allí. ¿Por qué Dios no lo destruyó? Porque Dios me dice a mí en el capítulo 36 de Jod, Él es grande en poder, aleluya, grande en sabiduría, a su nombre la gloria, y Él no desestima a nadie, en otras palabras, tiene un tiempo para cada cosa. Y este querubín protector rodea la tierra, me dice la Biblia. Pero mi Dios llena la tierra. Por eso allá en África, muy lejos de acá, no sé cuántos kilómetros haya, allá hay un adorador donde siente a Dios. En el Japón, en otro lugar, allá hay un adorador donde Dios se glorifica, donde Dios le responde, donde hay un predicador y Dios lo usa, bendito el Señor, donde hay alguien diciendo, Señor, te necesito, lléname con tu espíritu. Y allí Dios le bendice llenándolo con gracia y unción de su Espíritu Santo. Allá en las tribus indígenas,
allí hay predicadores del Evangelio. Adoraban el sol y otras cosas porque no sabían, pero oyeron el predicador y recibieron a Cristo, y hoy lo adoran a Él en espíritu y en verdad. Allá en Israel hay adoradores. Bendito el Señor. Leímos en Isaías: ¿quién ha creído a nuestro anuncio? ¿Sobre quién se ha manifestado tu brazo, mi Dios? ¿Quién ha recibido la palabra? Me dice la Biblia que Dios miró desde los cielos si había alguien que hiciera lo bueno. No había uno. En Isaías también, 43 verso 11. Yo mismo iré y os salvaré. Yo y fuera de mí no hay otro salvador. Isaías 52, 6. He aquí yo mismo que hablo estaré presente. Bendito el Señor. Entre otros pasajes. ¿Por qué? Porque el hombre estaba desprotegido. ¿Por qué? Porque el hombre estaba sin esperanza. Porque el hombre estaba a merced de un rey infernal que no tiene misericordia, que su propósito es destruir la obra de Dios. Ese hogar tan bonito, él quiere destruirlo. Ese joven que está formándose quiere destruirlo en medio de las drogas. Esa jovencita tan linda que hizo Dios quiere destruir su cuerpo en vicios, en fornicaciones. Porque él quiere destruir la obra de Dios. Pero Dios, en su amor, en su bondad, dio las profecías en Isaías. Y en Mateo 26, 28 me dijo el Señor: esta es mi sangre del nuevo pacto que por muchos se derrama. Por muchos. ¿Por qué por muchos? Porque muchos no quieren vivir para Dios, vivir como Dios manda, vivir como a Dios le agrada. Miramos la primera historia de Caín y Abel, como cada quien decidió vivir y cada uno sus hechos tuvieron diferente acontecimiento. Y por amar a Dios, por servirle a Dios, dice la Biblia, desde Abel su sangre todavía clama. La sangre de los profetas todavía clama. La sangre de los profetas está ahí porque prefirieron morir sirviéndole a Dios. No eran muchos. Por eso la Biblia menciona que son pocos los que se salvan. Dijo el Señor: vivo yo, dice Jehová, que no quiero la muerte del pecador, sino que el pecador se arrepienta y viva. Pero mire lo que ocurre tristemente. Isaías capítulo 6 en el verso 16 la Biblia dice: paraos en los caminos y preguntad por la senda antigua cuál sea el buen camino y andad por él. Pero dijeron: no andaremos, no me interesa tu ley, no queremos oír tu voz. Amable oyente, y esto ocurre hoy. La obra que hizo el Señor en la cruz, el Señor Jesucristo, lo leímos en Isaías, molido por nuestros pecados. El castigo de nuestra paz fue sobre él. Amado oyente, le menospreciamos. Nos descarriamos, hicimos maldades,
pero vino esa voz del predicador e hicimos un alto en el camino. Por ello aquí en la calle Sedeño reunimos a adorar a Dios los martes, los jueves, los sábados, domingo a las 10. Martes, jueves, sábado a las 5 de la tarde. ¿Por qué? Porque oímos la voz de Dios que nos dio vida. Oímos la voz de Dios que nos dio un descanso de las cadenas que agobiaban nuestra vida allí donde estábamos encadenados. Ezequiel 33, la Biblia, que es la palabra de Dios, profeta mayor también, Ezequiel. Entonces dice: hijo de hombre, yo te he puesto por atalaya. Hijo de hombre, yo te he puesto para que anuncies, para que digas. Hijo de hombre, yo te he puesto para que manifiestes a este pueblo que deben de cambiar su manera de vivir. Hijo de hombre, yo te he puesto para que lleves, para que digas. Ezequiel 33. Y si el hombre oyere tu voz y se apercibiere y dejare sus malos caminos, la espada, tu voz, le ha librado. Pero si el hombre viere venir la espada y no prestare atención, si el hombre escuchare la predicación del Evangelio y no se apercibiere, no se arrepintiere, el castigo será sobre él y tu sangre no la demandaré. Sé que a muchos no les gusta cuando se predica el Evangelio. Sé que a muchos no les gusta cuando hacemos culto a Dios. Pero aparte de ser un deleite para nosotros en agradecimiento por la salvación tan grande que nos ha dado el Señor, es una obediencia al mandamiento de predicar el Evangelio, porque si no predicamos, Él un día nos va a reclamar porque no predicamos. Profeta Jonás, le dijo Dios: ve Jonás a Nínive, esta ciudad tan perversa, tan pecadora, ve y predícales que la voy a destruir. Y Jonás no quiso ir. Jonás se fue para otro lado y se metió en problemas con Dios. Si no sabes la historia, te cuento un poquito. Se acostó a dormir en un barco que iba para otro lado, no para Nínive. Y el mar se enojó porque Dios había dado una orden. Y cuando se le desobedece a Dios, la naturaleza le obedece. Por eso a veces hay terremotos, porque Dios mira la tierra con ira. Dios mira la tierra y la tierra dice: mi creador está mirando. Aquí hay mucho pecado. Y la tierra se estremece y hay catástrofes, porque la tierra hace juicios para que el hombre despierte. Y los de la barca se asustaron mucho. Hicieron cosas, pero se dieron cuenta que nada pasaba y que Jonás estaba dormido. Y Jonás tuvo que desistir en mi al mar. Y se lo tragó una ballena, dice la Biblia. Y le ocurrieron cosas por haber desobedecido a Dios. Pero a través de la predicación fue, no de buena manera, pero fue. Y Nínive se arrepintió y no fue destruida, no fue castigada. Amado oyente, la iglesia pentecostal tiene algo sembrado en el corazón de Dios. Y vamos a predicar. Si yo me callo, alguien va a predicar. Si yo no lo hago, alguien lo hará. Porque hay que predicar el Evangelio hasta lo último de la tierra. Oigas o dejes de oír, obedezcas o no obedezcas. El atalaya hace esa advertencia, viene juicio de Dios.

un día va a ser levantada esta iglesia. Eso está escrito en la Biblia. Y el Señor dijo, va.

0: Celso.
1: Amado oyente, mira, este querubín que Dios destronó estaba aquí en la tierra y tenía tomada la tierra, tenía posesión de la raza humana, y los profetas los mataban y los profetas los apedreaban y menospreciaban. Pero dijo el Señor: será quitado el botín al valiente. Y vino el Señor Jesucristo. Ya te mencioné algunas profecías, pero hay otras de la venida del Señor. También Isaías 7, Isaías 9, entre otras profecías. Y cuando nació, los que hemos leído un poquito la Biblia, si no te voy a contar algo, cuando nació lo mandaron matar a los niños porque habían celos de los gobernantes. Si tú que usas el internet en gran manera, sé que lo usas, mirarás qué es lo que llamaron la Santa Inquisición. Ojalá lo averiguaras en el internet cómo fue menospreciado el pueblo que amaba a Dios. Cómo despedazaron los leones, los hijos de los creyentes. Cómo fueron matados, torturados. También está en Hebreos capítulo 11. ¿Quién lo hizo? La religión mundial. Porque no querían que el nombre de Cristo fuera anunciado. Porque no querían que la iglesia del Señor Jesucristo expandiera el evangelio sobre la faz de la tierra. Pero como lo que Dios dice se cumple, ni una palabra, ni una tilde, ni una cota pasará. Todo se ha de cumplir. Aleluya. Por eso amo a mi Cristo y me gusta predicarlo. Y por eso me gusta seguirlo, vivir para Él. Y adorarlo con mi corazón, aunque al infierno no le guste. Y por eso predico con amor, con seguridad, con autoridad. Porque Él vino, mató a los profetas. Mató a esos cristianos que después de que Cristo hizo la labor se fue. Porque pensó que iba a ganar. Cuando vio que Cristo sanaba enfermos. Cuando vio que Él echaba a los demonios fuera, cuando vio que los paralíticos se paraban, dijo: este es muy grande, este no lo puedo dejar vivir. Y buscó la manera de matarlo. Claro, ¿a quién usó? Porque habían celos de lo bueno. ¿A quién usó? A los principales sacerdotes, a los que conocían la ley. Ni siquiera los gobernantes, porque el gobernante dijo: yo no encuentro pecado en él. Yo no hallo nada malo en él, ¿por qué lo quieren condenar? Pero el pueblo dijo: no, suelte los pecadores, pero a Cristo crucifíquele. Y él se lavó las manos como señal de que no tenía culpa lo que iban a hacer. Y él hizo la labor. ¿A cuánto les dio de comer? A esa viuda triste le puso el hijo otra vez ahí. Porque a eso vino él. A dar vista a los ciegos. Por esas llagas que yo estoy hoy predicando. Porque la llaga de él me curó a mí de esa lepra del pecado. Y me hizo libre de tantas cosas tristes y feas que me da pena mencionar. Pero dijo: yo lo voy a matar. Y claro, tristemente el hombre es así, se vende por cualquier moneda. Jovencita, no te vendas, valórate, ama tu cuerpo, ama la vida. Ama a Cristo, ama a tu familia, ama a tu madre que te quiere en gran manera. Y alguien, yo lo entrego, ¿cuánto me van a pagar? Porque claro, el dinero, que también dice la Biblia que es raíz de todos los males. ¿Cuánto me van a pagar? Joven, Si tú crees que la vida de otro vale 1 millón o 2 millones, estás equivocado, eso no,

0: vale la sangre de Cristo, no lo hagas. Pero había que cumplirse la profecía porque era la manera para que la raza humana tuviera una opción de salvación a los 33 años. Fue colgado en un madero el Rey del Universo, que tomó una forma humana que para muchos no es fácil entender y aún no lo creen. Ahí estaba lo que era la carne muriendo, haciendo ese sacrificio por amor al ser humano. Por ello vuelvo a decirte, aquí en Colombia, la Iglesia Pentecostal, en cada rincón de este país hay un predicador del Evangelio. Del evangelio puro, del evangelio verdadero, no religión. Tristemente algunos se portarán mal, hay que decirlo tristemente, pero el Señor hizo la labor, entregó el espíritu porque la carne debía morir, no el espíritu porque a Dios no lo mata nadie, por encima de Él no hay nadie, aleluya, Él es grande, sublime, llena el universo. Y un día este sol que hoy está tan fuerte será opacado por el resplandor de su gloria. A Él sea el honor. Se fue a la tumba. Claro, hubo fiesta en el infierno. Se acabó el problema. La raza humana estaba con mi dominio. Hasta los creyentes pensaron, ¿y ahora qué haremos? Escuchamos el himno al iniciar. Ah, se acabó la esperanza de Israel. Se nos acabó. Ya se fue. Bendito mi Cristo, que no duerme, que está trabajando las 24 horas. Mientras el hombre pensaba que se acababa la oportunidad, él estaba haciendo una labor que tenía que hacer allá en el Hades. Y a los 3 días, aleluya, oh Santo de Israel, toma las llaves de la muerte. Yo seré tu muerte. Bendito el Señor. Y dejó a los infiernos avergonzados. Y todavía están avergonzados porque hace 2026 años y todavía el Espíritu Santo tiene autoridad, poder, y nos ha dado ese poder y autoridad, y por eso lo predico a Él con alegría, con amor, con seguridad. Y por eso tiemblan cuando se para un creyente lleno de la gracia de Dios. El que viva a medias pues le da igual. Hermano querido, no vivas hacia medias. Llénate de la gracia, del poder de Dios. Amigo querido, no sé tu situación, pero yo sí sé que hay uno que te puede ayudar. Te lo voy a decir en estas palabras, amigo hechicero, brujo, así en las palabras claras como lo dice la Biblia. Deja de hacer sufrir a las personas con tus hechicerías porque tienes un juicio grande delante de Dios, que tú lo sabes. A ese que le está sirviendo es alguien tan pequeñito y te está engañando con esas cosas. Hoy tengo a mi Cristo y te lo presento. Hoy por la gracia y la autoridad de su amor te lo presento. Y también te puedo reprender en su nombre para que dejes libre a aquel que le estás haciendo daño. No seas instrumento del infierno. Ven a Cristo para que adores su nombre, que Él sí ama de verdad, que Él sí paga bien. Porque un día te irás a los infiernos con Él. Eso lo dice la Biblia y tú lo sabes. Te quieres hacer el sordo, pero hoy Dios te llama para que vengas a cuentas. Mira, Dios hizo su labor en la humanidad que tomó y dijo, yo me tengo que ir, le dijo a los apóstoles, pero no los voy a dar huérfanos. Por eso la iglesia pentecostal no está huérfana, no está sola, está llena de la gracia, de la unción, del poder del Espíritu Santo, y predicamos en los parques y en las calles y por los caminos, porque es el mandamiento de Dios. ¿Para qué? para que muchos vengan al conocimiento de la verdad. Si pudiéramos juntarnos todos los creyentes de verdad que habemos en Colombia, no habría estadio donde cupiésemos. No, porque aunque parezcamos poquitos, somos una gran multitud, bendito el Señor. Y el Señor dijo: vea, yo me tengo que ir, pero le voy a enviar mi espíritu. Vayan por todo el mundo, prediquen el evangelio a toda criatura. El que crea y sea bautizado se va a ser salvo. Y reprendan los demonios, sanen enfermos. Por ello, aunque no lo creas, han habido enfermos sanos en el nombre de Jesús. Y yo creo que hoy alguien puede ser sano. En otra ocasión podremos ampliar el tema, pero el Señor nos envió porque se tenía que ir para hacer la labor aquí en la tierra, y también quiere contar contigo, querido amigo. Amado oyente que me escucha, yo sé que en tu hogar puede haber conflictos, puede haber necesidades. También sé que hay personas que la hechicería, los brujos los tienen sufriendo. También lo sé. Y en esta tarde, en el nombre de Cristo, con la autoridad de Él, declaro libre a esa persona que está sufriendo. No sé cómo te llamas, ni siquiera sé dónde vives, pero sé que estás sufriendo por causa de esto. Sé que a la fuerza estás escuchando el programa porque no querían que lo oyeras, pero ahí estás oyendo el programa, gracias a Dios, aleluya. Y hoy, esa sangre de Cristo que se derramó en la cruz te va a limpiar. Padre de familia, ama a tu familia, ama a tu esposa, ama a tus hijos. Mamá, ama a tus hijos. Hijos, amen sus padres, respételos. El diablo no quiere que hagan eso. Pero en el nombre del Señor que nos dio ese mandamiento y la autoridad, reclamo para tu gloria esa familia, mi Dios. Conflictos en esa familia, desunión. No hay amor, no hay respeto. Pero a eso viniste tú. Mira, huestes infernales que hay en Angostura vinieron a matar, a desunir las familias. Sí, vinieron a hacer daño a las personas con las hechicerías que hacen a través de la idolatría y de tantas cosas. Pero mi Cristo me dio autoridad. Huestes infernales, por encima de ustedes está la iglesia. Y encima de la iglesia está Cristo. Por eso lo hago en el nombre de Cristo, con autoridad y con amor. Declaro libre a esa persona que creyó. Deja libre esa joven. Deja libre esa señora. Es una orden que te doy en el nombre de Jesucristo el Señor. ¿Qué enfermedad tengas? Tampoco lo sé. Algunas personas que he podido compartir con una visita, pero es muy amplio el lugar donde avanza la emisora. San Andrés de Cuerca, allá hay hermanos que escuchan el programa en Anorí, en Campamento, allá en el sector el 10 y en otros sectores. Porque Dios me ha enviado para salvar al quebrantado, para libertar al cautivo. No con mis fuerzas, porque soy un vil gusano, pero sí con la gracia y la unción del Espíritu Santo. Sé sano en el nombre de mi Cristo el Señor. Manodila, tu pie, tu tobillo que se te dañó, ahorita en el nombre de Cristo es restaurado, fortalecido, porque no tengo a un Dios muerto. No predico a un Dios limitado. No predico a un Dios parecido a alguno. Uno es único. No hay otro como Él. A Él se debe honor y gloria. Amado oyente, aquí en la calle Sedeño, cerquita Guillermo Pérez o Caturro, como es conocido popularmente, hacemos culto domingo a las 10, sábado, jueves y martes a las 5. Y le damos la gloria y la honra al que murió con un amor inmenso por el ser humano. Está en tus manos si quieres obedecerle. Que Dios les bendiga ricamente y hasta otra oportunidad, si el Señor nos presta la vida y no ha venido por su iglesia. Dios les bendiga.
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0: 2 de la tarde con 19 minutos.
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0: 3 de la tarde con 20 minutos.
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0: 4 de la tarde con 23 minutos.
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0: 5 de la tarde con 26 minutos.
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0: 3 de la tarde con 23 minutos.
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